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0: 4, 15 minutos. 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

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Hola, hola. Buenos días, buenos días, buenos días, buenos días, buenos días. 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Saludo para toda la gente de Neiva, del departamento del Huila, del Tolima, del sur colombiano, donde está llegando la señal de Olímpica a esta hora. Si usted viaja también en carretera, un cariño inmenso, muchachos. Les llevamos en el corazón siempre. Somos la familia más grande del país. Somos la familia Olímpica. Hola, buenos días. Temprano es más bacano con Olímpica Estéreo. A ver, si anda fuera del país, también repórteme sintonía ya en el WhatsApp de Olímpica Estéreo. Es muy sencillo. A través del WhatsApp usted se va a reportar, me va a decir, yo escucho Olímpica en X municipio, en X departamento, en cuál barrio, en Neiva, en cuál país del mundo. Hola, buenos días, buenos días, buenos días, buenos días. 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

Yo me levanto todos los días, lo primero que hago es darle gracias a Dios por cada oportunidad de vida. Por cada respiro, por cada vez que yo veo mi familia, por cada vez que yo veo mis hijos, le doy gracias, Señor. Amén, amén y amén. Gracias por la bendición, gracias también por el cariño inmenso que hoy nos tienes, Padre, porque has prometido que sería un día inmensamente bendecido y así lo creo. Amén, amén y amén. ¡Hola! ¡Buenos días! Repórteme ya en el WhatsApp de Olímpica Estéreo, pero es muy sencillo. Coja su teléfono, vaya a su aplicación de WhatsApp y va a grabar una nota de voz al contacto. ¿Cómo nos tiene guardados? No lo sé. Olímpica Estéreo, emisora Olímpica Estéreo, Radio Olímpica, Olímpica se metió o Olímpica Estéreo la número uno, como nos tenga guardados. Vaya a la aplicación. Por favor, despierte antes, ¿no? Porque hay mucha gente que me envía audios dormidos. No sé cómo lo hacen, pero me les quito el sombrero. O sea, uno ha dormido enviando un audio. Esa vaina es una locura. Entonces se despierta, se lava la carita, se quita las lagañas. Si puede preparar un café, me lo prepara de una vez, no hay lío. Y ahí sí va al teléfono y me graba su nota de voz. Me dice, hola, yo escucho Olímpica desde... Me cuenta a dónde. Vale, 321-612-103, hágalo ahora mismo. Vamos a saludarnos. Qué bonito es

0: Buenos días, viejo Chali, reportando sintonía desde Bogotá. Primero que todo, darle gracias a Dios por un día más de vida.
1: Amén.
0: Escucho yo, Olímpica Estéreo, se metió.
1: ¡Se metió! Así me gusta. Buenos días, despiertito el man, vea.
2: Buenos días, Olímpica Estéreo, desde aquí del Minuto de Dios, cuarta etapa. Te habla María, gracias.
1: Un abrazo, Mari, María.
2: Buenos días, mi Charlie, ¿cómo estás?
1: Muy bien,
2: buenos
1: mi días, vida, Charlie. Gracias.
2: Que Dios lo bendiga y que tenga un buen día. En sintonía desde las 4 de la mañana.
1: Gracias, Normita. Y es en Campo Alegre, Huila. Buenos días.
3: Charlie, buen día. Giovanni en el hospitalito, madrugando a trabajar.
1: Esa es la que
3: feliz
1: hay.
3: Y bendecido día para todos ustedes.
1: Muy amable,
3: viejo. Una preguntita, Charlie. Quiero saber si estoy agregado porque no puedo ver sus estados.
1: Amigo, no está agregado porque no nos has enviado tus datos. Nombre completo y ubicación para poderlo guardar en el WhatsApp. Nombre completo y ubicación. Hola, Edwin Hugh.
4: Hola, hola, hola, Olímpica, muy buenos días. Primera vez que mando este mensaje, reparando sintonía desde el barrio Quebradita. Un saludo muy especial para mi esposa Jennifer y mis hijos Dylan y Daniel, que ya nos estamos usando para irnos a estudiar y a trabajar.
1: O sea, es la que hay, vea, hijo. Primera vez y escucho Olímpica Estéreo. Papi, gracias.
5: Bueno, temprano es más fantástico.
1: No, no, no, no, venga, venga, Jenny. Está malita la señal, amor. ¿Puedes grabarlo de nuevo? Ese mensaje, no sé, viene del exterior, pero uy, pero qué sonido. Hola, buenos días.
6: Buenos días, mi Charlie.
1: ¿Cómo estás? Buenos días.
6: Bendecido día, bendecido jueves.
1: Amén, amén, gracias. Pero
6: inicio de fin de semana. Zuli Narváez, reportando sintonía de Manzanares.
1: Gracias, Zuli.
7: Muy buenos días, Olímpica Estéreo. Les habla Rubén de aquí de Fortalecilla. Gracias a Dios está cayendo agüita. Gracias al Padre Eterno que nos regaló esta lluvia tan hermosa. Un bendecido día para todo el mundo y que Dios los bendiga a todos.
1: Amén.
7: Yo escucho Olímpica Estéreo.
1: ¡Se metió! Ahora que yo venía, estaba cayendo una que otra gotita. Yo dije, no, eso es un espantamonocucos, unos espantaflojos. Pero mire, ya en Fortalecillas cae agua. ¡Qué rico!
8: Muy buenos días, señor Charlie.
1: Hola.
8: Para saludar al señor vigilante Fabio Osorio en el parqueadero Manzanares Quitatapa. Y al señor Santiago Gutiérrez Rivas en el parqueadero del Sagrado Corazón de Jesús de Canaima. Y al señor Dudermicho Uchurdosa en el Hospital General de Neiva. Que a mis nietos, Samuel Palomares, Martín Palomares, en el municipio de Acevedo, política de México.
1: Gracias, gracias. Hola, buenos días, familia Olímpica, desde Ecuador, desde Guayas.
9: Buenos días, Olímpica.
1: Hola.
9: Buenos días, Charlie.
1: ¿Qué tal, bien o no?
9: Habla Pacho Monge, del municipio de Campo Alegre.
1: Dímelo, Pachito, dímelo.
9: Quería que me regalara un saludito.
1: Dale.
9: De cumpleaños a nuestra empresa querida. Las empresas públicas de Campo Alegre, EMA, SASP, que está cumpliendo hoy 19 años al servicio de todos los campoalegrunos. Muchas gracias, buen día, un abrazo.
1: Listo, mijo, con todo gusto, ni más faltaba.
10: Buenos días. Olímpica Estéreo se metió, municipio de Paicol, Huila, rumbo a La Plata, laborando, ando. Dios los bendiga a todos y que tengan un feliz día. Olímpica Estéreo se metió.
1: Muchas gracias, Olímpica en carretera también sonando. Buenos días.
11: Muy buenos días, mi Charlie. Feliz y bendecido día para todos los oyentes de esta hora. Y gracias a Dios, iniciamos un día bendecido y en victoria.
1: Amén.
11: Para toda la familia Olímpica y todos los oyentes que están en este momento iniciando labores. Un abracito, reportando sintonía en el barrio Corminar, Quine Oviedo.
1: 5:12, 5:12 en temprano, es más bacano.
12: Muy buenos días, Charlie.
1: Buenos días.
12: Un saludito muy especial para mi esposa Natalia Cuella.
1: Nati, buenos
12: desde
1: días.
12: Desde Timanco le habla Alejandro Ramírez, Olímpica Estéreo.
1: ¡Se metió! Acá me dice, en Tello amaneció lloviendo. Y es bien raro. Ah, bueno, no, creo que es perfectamente porque en Fortalecilla llueve y en Tello llovizna.
13: Buenos días, Olímpica Estéreo, por aquí Juan Camilo Bustos, saludándolos con el Pipoca, alias de la Tascaburra, mi compañero el Ángel, desde María España, Olímpica, se metió.
1: Yo pensé que eran conductores, hermano, porque con esos apodos, y ellos son Olímpicos, conductores taxistas. Dios mío, buenos días. No, amigos, ¿para qué enemigos? Amor, no le escucho. Daniela se llama ella. Daniela tiene el radio muy alto y no se le alcanza a escuchar. Hay que grabar de nuevo la nota.
14: Olímpica, muy buenos días. Hola, Hernán Ramírez de Campo Alegre, Charlie.
1: Hola.
14: Con de la fábrica Arepas, doña Miriam Vázquez, rumbo a la galería. Charlie, ¿qué? Mucho gusto. Saludos, Olímpica.
1: Se metió. Campo Alegre despierta escuchando Olímpica, al igual que el municipio de Rivera. Saludo para mis amigos de Rivera, Huila, de Campo Alegre, del municipio de Palermo también, en el Juncal. Escuchan Olímpica, serio, se metió a esta hora. Los que madrugan, ¿dónde andan?
15: Plena sintonía, escuchando Olímpica, se metió desde Gazón Huila, Julián Gómez.
1: Vale, saludos, Juliancho. Bienvenido a la sintonía de Temprano es Más Bacano.
16: Buenos días, Charlie. Con actitud positiva, con esta energía.
1: Se nota.
16: Ay, Olímpica se metió en la camita mía. Bendiciones, Olímpica. Feliz día.
1: Amigo. Ay, me prendió la pereza este man.
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1: Atención, un motociclista murió luego de sufrir un accidente contra un microbús en Neiva. Oscar Iván Quintero Montero perdió la vida en la clínica Uros luego de sufrir un grave percance vial al oriente de Neiva, donde quedó atrapado debajo de un bus de servicio público mientras se movilizaba en su moto. El siniestro se había presentado por omisión de una señal de pare en una intersección del barrio Las Palmas. Las graves secuelas que sufrió Oscar Iván Quintero en medio del accidente de tránsito terminaron costándole su existencia en la capital del Huila. El hombre oriundo de Palermo permanecía internado desde la tarde del pasado martes cuando ingresó en estado crítico, luego de resultar gravemente herido en el siniestro vial ocurrido al oriente de Neiva. ¡Olimpica! Noticias en Temprano es Más Bacano. Asesinan en Pitalito a un hombre que había sido capturado por homicidio y hurto. A solo 15 días le duró la tregua en los homicidios en Pitalito. Un día después del balance positivo que entregó la alcaldía y la policía, en el que destacaron 2 semanas sin asesinatos, la violencia volvió a golpear al Valle de Lavoyos. William Andrés Sánchez, de 26 años, quien contaba con anotaciones judiciales, fue ultimado a tiros en una zona rural del municipio. El nuevo caso se registró durante la tarde del pasado martes en la vereda Mesetas, perteneciente al corregimiento de Chillurco, donde fue encontrado sin vida un hombre de 26 años de edad, identificado como William Andrés Sánchez Muñoz. Noticias en Olímpica. ¿Religión y privatización en la educación pública? Es la pregunta. El proyecto de decreto del Ministerio de Educación está levantando ampollas a varios sectores que alertan sobre el intento de privatización y ampliación de influencia en discursos antiderechos. Advierten marchas, demandas, mientras la derecha lo celebra. La propuesta de la ministra de Educación, Vivian Morales, religiosa, antiaborto, antiadopción homosexual, es precisamente hacer cambios en el decreto 1075. En relación con la presentación y administración del servicio educativo por parte de entidades territoriales certificadas, es decir, alcaldías, gobernaciones y distritos capitales. ¿Pasaría a privados o la iglesia? ¿Usted qué opina? 5:17 a.m. Fue encontrado un cadáver de una mujer a orilla del río Magdalena. Atención. Un macabro hallazgo sacudió a los habitantes de la zona rural del municipio de Isnos. El cadáver de una joven de aproximadamente 25 años de edad apareció a orillas del río Magdalena, en inmediaciones de la vereda El Remolino, generando conmoción entre quienes observaron la escena y dejando varias interrogantes sobre la forma en la que terminó en este lugar. El cadáver fue encontrado por personas que pasaban por el sector ayer al mediodía. Sintieron un olor nauseabundo, por lo que se acercaron para ver a qué se debía. Fue ahí cuando reconocieron que era una persona de sexo femenino sin vida. Según la inspección preliminar realizada, no evidenciaba aparentes heridas ocasionadas con arma blanca o de fuego, por lo que inicialmente no se puede establecer que la mujer haya sido víctima de ataque. Sin embargo, las condiciones en las que fue localizado el cuerpo hacen pensar que llevaba allí varios días tirada. 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

0: Son las 5 de la mañana, 21 en Olímpica, 5:21 minutos. Y llega el momento de conectar con Dios. El momento de darle gracias cada día, cada mañana, por todas las situaciones que tenemos, tanto de bendición como de preocupación. Porque todos los días tenemos que agradecer por lo malo, por lo bueno, por lo que ha de venir y por lo que ya pasó. Te damos gracias, Señor, hoy en este nuevo día, por la familia más grande del país, la familia Olímpica. Por cada trabajador del campo, por cada ama de casa, por cada olímpico-conductor, por cada panadero, por cada carnicero, por cada persona que labora en su central de abastos, por cada persona que se dedica a la vigilancia privada, Señor, te damos gracias por el trabajo, por la bendición que has otorgado para sus vidas, para llevar provisión a sus hogares. Señor, te damos gracias en el nombre poderoso de Jesús. Amén y amén. Cami, buenos días. ¿Cuál es el mensaje para hoy? ¿Qué estás haciendo?
1: Escuchando Olímpica porque me da y me pone de todo. En Olímpica Serio le mandamos un abrazo a todos nuestros oyentes. Gracias por compartir ese espacio y ese tiempo con nosotros. Gracias por cada mañana estar atentos a este mensaje. La palabra, la Biblia dice lo siguiente. Quiero compartir con ustedes este mensaje. Como siempre digo, es de parte de Dios porque se encuentra en la Biblia. Primera de Pedro, capítulo 3, versículo 7. Primera de Pedro, capítulo 3, versículo 7. De igual manera, ustedes esposos, sean comprensivos en su vida conyugal, tratando cada uno a su esposa con respeto, ya que como mujer es más delicada, y ambos son herederos del grato don de la vida. Así nada estorbará la oración entre ustedes. Oremos, Padre, te damos gracias por tu palabra y te pedimos que esto que nos quieres enseñar el día de hoy tenga un propósito, y es que nuestra vida crezca en ti, que diariamente podamos aplicar cambios de transformación y crecer hacia ti. Te pedimos, Dios, en el nombre de Jesús, que nos ayudes a entender esto que nos quieres enseñar y así crecer contigo. Amén. Muy bien. Dice la Biblia, Primera de Pedro 3, versículo 7. Cuando tenga tiempo, puede buscarla ahí en la Biblia que está en su casa. Es muy bueno que pueda leerla y pueda conocer lo que Dios tiene para cada uno de nosotros. Versículo 7. De igual manera, ustedes esposos sean comprensivos en su vida conyugal, tratando cada uno a su esposa con respeto, ya que como mujer es más delicada, y ambos son herederos del grato don de la vida. Así nada estorbará las oraciones entre ustedes. Muy bien. ¿Por qué la Biblia habla acerca de la delicadeza de la mujer? No habla de su delicadeza en sí sola, porque sea un ser delicado, frágil o débil. No. Lo que habla es a comparación con el hombre. De hecho, el apóstol Pablo, quien le manda la carta a Pedro, le dice que deben orientar la gente en la iglesia, deben orientar a las personas que conocen acerca de Dios, porque estaba ocurriendo en ese entonces que los hombres querían ser dominantes con las mujeres, y no creo que en ese entonces sino se pueda traer un poco la realidad, y se nos olvida que en el hogar somos un equipo, se nos olvida que en el hogar somos dos pares iguales, por eso se llama pareja. Porque somos pares, iguales. Cada uno tiene unas circunstancias y diseños de formación diferentes. El hombre ve las cosas de una manera, la mujer las ve de otra manera. Pero no por este sentido, el hombre, como siempre nos habían hecho creer, tal vez en el pasado, los abuelos, el hombre manda, y no es así. La Biblia dice que el hombre debe tratar a la mujer con delicadeza, porque ella en su corazón, en su forma de ver la vida, es más emotiva, tiene mayor sensibilidad. Y de pronto, para lo que usted parece una bobada, una pequeñez, para ella es un motivo por el cual se siente herido su corazón. Tenemos la obligación de tratar con amor y respeto a nuestra pareja. En otra parte de la Biblia dice, hombres, amen a sus esposas. Y esposas, respeten a sus esposos. La vida en pareja, la vida conyugal, es un regalo que Dios nos da, pero sabemos que no es fácil llevarla. Y no es fácil porque hombres y mujeres somos diferentes. Y eso es lo que nos da el crecimiento en pareja. Lo que a mí me hace falta, lo tiene ella. Lo que a ella le hace falta, lo tiene él. En este caso, el hombre ha sido diseñado para soportar presión, para llevar cargas, no solamente físicas, sino emocionales. Es más fácil que una mujer se estrese por un recibo a que un hombre se estrese por un recibo. Sin embargo, los dos saben cuál será la solución y será pagarlo a su tiempo, en el momento donde se deba pagar. Pero emocionalmente somos diferentes. La Biblia está siendo clara esta mañana. Y esta palabra va dirigida para ti y para tu hogar. Esposos, sean comprensivos en su vida conyugal, tratando cada mujer o cada uno a su esposa con respeto, ya que como mujer es más delicada. Debemos entender la esencia de ese ser dulce que Dios puso a nuestro lado, que a veces se disfraza de fortaleza para no dejarse abatir por la vida. Pero como hombres tenemos la obligación de cuidarlas al punto que seamos nosotros los que cada día les ayuden como pareja a salir adelante. Estamos juntos en este camino y juntos debemos creer y crecer en él. Oremos. Padre, te damos gracias por tu palabra, por orientarnos esta mañana. Gracias por enseñarnos, Señor, cómo vivir una vida en pareja. Hoy tal vez vemos a nuestras esposas o compañeras tan fuertes que se nos olvida que realmente es un ser humano frágil. Tú, Señor, sacaste a la mujer de la costilla del hombre, donde siempre escuchaba el palpitar del corazón, donde siempre estaba protegida bajo nuestro brazo. Hoy te pedimos que nos enseñes, enséñanos a ser parejas, a ser esposos y a cuidar a nuestras esposas. Te damos gracias en el nombre de Jesús. Amén y amén.
0: Amén y amén, Camilo, gracias. Qué bonito mensaje para vivir en pareja, para convivir en paz y siempre con la bendición de Dios. Son las 5 de la mañana, 28, el Olímpico Estéreo.
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mandas una nota de voz al WhatsApp de Olímpica. Quiero saludarlo, quiero darle los buenos días. Qué rico despertar, escuchar Olímpica, una buena taza de café y decir, yo escucho Olímpica, porque desde septiembre...

0: A las 5:32 te acompañamos en el transporte público, taxi, colectivo. Buenos días. Si está en la ciudad de Neiva, también le saludamos. Si llega a la capital del Huila, proveniente de cualquier lugar, bienvenido, pronto regreso. Si se va también, ojo, feliz viaje. Si se va, pero vuelva pronto. Vuelva pronto. Hola, buenos días. Familia Olímpica se metió.
1: Charlie, ahí le envío los datos para que me agregue, por favor.
0: Listo, Giovanni. Ya lo tengo acá, ya lo voy a agregar, viejo Giovanni. Un abrazo, mijo, buenos días. Hola, ¿con quién hablamos, Olímpica Serio?
2: ¡Yupi! Charlie, muy buenos días.
0: ¿Qué tal, bien o no?
2: Charlie.
0: Señor.
2: Está paramando.
0: ¿Dónde?
2: Está paramando.
0: ¿Dónde?
2: Aquí en Chapinero.
0: ¿En Chapinero?
2: Dijo usted una... Chispa, no sé cómo que
0: una, chirusa, Charlie. Una chirusa.
2: Olímpica Estéreo.
0: ¡Se metió! Venga, pero Chapinero, ¿el corregimiento o Chapinero el barrio? Confirme, por favor, porque queden las mismas. Chapinero es aquí nomás, a 3 cuadras. Pero ¿será el barrio o será Chapinero la vereda? Hola, buenos días.
3: Charlie, muy buenos días. Aquí Maru, dándole a la vida con la bendición de Dios.
0: Amén, amén.
3: Ojalá las puchitas.
0: Ah, bueno.
3: Un saludo para mi esposa que se encuentra listando para irse a trabajar. Un saludo para mis padrinos, Leonardo Sánchez y Lidia Lugo en el municipio de Aype.
0: Listo, mijo.
3: Aype amaneció con lluvia, Charlie. Dios los bendiga.
0: Ok, buenos días, familia Olímpica Aype, lloviendo. Qué belleza de hermosura, qué hermosura de belleza, ¿eh?
4: Señores, buenos días.
0: Buenos días.
4: Rumbo a la capital. Vía despejada.
0: Todo normalito.
4: Feliz día para todos, que Dios los bendiga.
0: Vale, brother, feliz viaje, pronto regreso. Hola.
5: Charlie, muy buenos días. Camilo, buenos días. Charlie, también la bendición para los operadores de maquinaria pesada.
0: Amén.
5: Charlie, acuérdese de nosotros también. Charlie,
0: amén.
5: Gracias.
0: Vale, Miguelito, gracias por la sintonía, mi hermano.
6: Hola, Charlie, buenos días.
0: ¿Cómo está?
6: Un hermoso y bendecido día.
0: Amén.
6: Reportando sintonía desde Gigante.
0: Gigante Huila, bienvenida a la sintonía también, hola.
7: Charlie.
0: Dime.
7: Soy de Campo Alegre, soy del barrio El Triángulo.
0: El Triángulo de Campo Alegre, hola.
8: Mijo Charlie, buenos días.
0: ¿Qué tal, mijo?
8: ¿Bien o no? Capitalito con una temperatura de 18 grados centígrados, clima agradable.
0: Qué rico.
8: Un abrazo. Su amigo José Hernán Correa. Bendiciones, mi hermano.
0: Vale, Chepito, buenos días.
9: Buenos días, Olímpica. Por acá también en Tello está lloviendo.
0: Qué rico, Tello.
9: No mucho, pero está lloviendo, gracias a Dios.
0: A la gente de Tello, nuestro
9: bendecido
0: querido.
9: Bendecido día.
0: Gracias, gracias.
10: 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Temprano es más bacano con Olímpica Estéreo. Hola, Charlie, buenos días.
0: Hola, buen día.
10: Reportando sintonía desde acá de Iquira con Laura.
0: Laura, hola, Laura, si está... Laura no se fue, ahí está Laurita. Hola.
11: Muy buenos días, Charlie. ¿Cómo amaneció? Bendiciones para todos.
0: Dime.
11: Para desearles un excelente día. Me contenta porque escucho que estábamos bendecidos por el Señor por la lluvia.
0: Amén, sí.
11: Pues le cuento que por aquí, por el norte, no llueve aún, pero pues confiando en Dios que trae el trayecto del día llueva. Bendiciones para todos. Desde temprano es más bacano.
0: Un abrazo también para ti. Buenos días, 5:35.
12: Buenos días, con Jenny Rivera desde San Luis, Tolima, escuchando Olímpica Estéreo.
0: San Luis, territorio Olímpica, se metió.

0: sáquelo, desarrúguelo, póngalo sobre la mesa porque llegó el momento de conocer resultados de loterías. Chances y lotería. Aquí se lo contamos en Temprano en Más Bacano. Le voy a dar tiempo para que busquen el boleto, el billete, el chance. Le voy a dar tiempito. Por lo pronto voy a saludar a algunos oyentes por acá. ¿Les parece? Buenos días, familia olímpica. Dice desde... ¿Dónde? Barrio Carbonel. Una leve chiruza por Carbonel cae. Gracias. Hola, ¿con quién?
1: Charlie, buenos días.
0: Buenos días.
1: Reportándose también el barrio Galán Sur.
0: Galán Sur.
1: Feliz y bendecido día.
0: Igualmente para ti. Buenos días.
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0: Sergio. Buenos días. Hola.
2: Charlie, buenos días.
0: ¿Qué tal,
2: un saludo para mi esposa Patricia Pérez Medina con Radio Moto.
0: Radio, uy, apareció Radio Moto, vea, casi que no. Buenos días desde Gigante Huila, la familia Calderón Palencia. Un saludo para todos allí en el centro del departamento. Ya, ahora sí, ya voy con loterías. ¿Ya la tiene en la mano? ¿Ya la sacó? Ok. Lotería de Manizales, 4128-4128 de la serie 102. Manizales, 4128, serie 102. Lotería del Valle, 9934, 9934, la serie 261. Lotería del Valle, 9934, serie 261. Lotería del Meta, 8134, de la serie 96. 8134, serie 96, Lotería del Meta. Atención, Antioqueñita, 5325. 5325. Dorado mañana 3820. 3820. Dorado mañana 3820. Cafeterito día 3442. 3442. ¿Está apuntando o no? Caribeña noche 3007. 3007. Caribeña anoche. Cafeterito noche 4927 de la serie 7. 4927, serie 7, Lotería del Cafeterito Noche. Fantástica Noche, 0363, 0363, serie 4. Paisita Noche, 9092, 9092. Astrosol, 7372, 7372. Signo Cáncer. ¿Está apuntando o no está apuntando? Astro Día, fue lo que dije. Apuntó mal, amigo. Lotería de la Caribeña Día. 5995 de la serie 4. 5995 de la 4. Y Lotería del Pijao Día. 9667. 9667 de la serie 7. 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

resultados los voy a publicar también en los estados de WhatsApp de Olímpica para que vaya a hacer una vueltita y tenga de primera mano todos los resultados de las loterías jugadas anoche. 5:39. La voz es de Rafa Ricardo.

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0: 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Al levantarse cada mañana, ore, pídale a Dios, agradézcale, porque Él está contigo, Él está todos los días amándote, siempre bendiciéndote, todos los días está dando su amor incondicional, porque Dios es misericordioso, así lo dice la palabra, y yo creo en ello. Igual creo en sus promesas, creo en que es el único que puede solucionar cada una de las dificultades, porque la prueba no es mala, es como tú resuelvas esa prueba. Dios ha puesto pruebas en nuestro camino para que cuando llegue la bendición, tú estés preparado. Imagínense que a usted le den un premio por hacer nada. No aguanta, ¿no? O sea, gánese el premio, gánese el salario. Lo mismo pasa con Dios. Gánese la bendición. Si usted le pidió alguna cosa al Creador, tenga seguridad, y en fe lo digo, que Él va a cumplir, porque sus promesas son cumplidas. Amén. Son las 5 de la mañana 46. Hola, buenos días, buenos días, buenos días. ¿Dónde mandan? ¿Dónde están metidos? ¿En qué barrio? ¿En qué municipio? ¿En qué departamento? ¿En qué país del planeta? Hola, buenos días. ¿Con quién hablamos?
1: Charlie, buenos días, buenos días, buenos días.
0: Hola, saludos, buenos días.
1: Desde Lima, Perú. Un frío terrible.
0: Rico, rico.
1: Y aquí vamos, vamos, escuchando Olímpica Estéreo. Saludos desde Lima. Daniel Ospitia.
0: Vale, Daniel, saludos en Lima, Lima, Perú. ¿Con quién hablamos, Olímpica?
2: Hola, Charlie, buenos días. De aquí de Campo Alegre está cayendo chirucitas.
0: ¡Ay, no
2: una
0: diga!
2: Una chirucita. Yo creo que está formando como grandecita.
0: Gracias, amor. Buenos días.
3: Charlie, temprano es más bacano.
0: Con Olímpica Serio.
3: ¿Qué está haciendo?
0: Papi, escuchando Olímpica se metió.
3: Eso, mi viejo. Muy bien. De cualquier faltaba, Charlie. Un saludo para usted, para los jalatetas que no los escucho. Era que estaba sin internet, Charlie.
0: Ah, de razón.
3: Desde Ucal, Olímpica se metió.
0: Yo sí decía, ¿dónde andará metido este man? Pero no, ya lo sabemos todo. Ya sé por qué no se comunicaba.
2: Era que estaba desconectada el internet.
0: Sí, sí, estaba desconectado el internet, pues de razón. Hola, buenos días. Rubencho, no se le escucha nada. Para mi amigo Rubén Darío Ramírez, nada es nada. Hola, ¿con quién?
4: Buenos días, señores Olímpica.
0: Buenos días.
4: De la tienda de María B. Saludando a los niños, como
0: vale,
4: siempre,
0: vale, vale.
4: A Julián y a Samuel.
0: Dígalo, dígalo.
4: Gracias, gracias, bendiciones. Metido con Olímpica.
0: Y el vale, vale, vale, vale. ¿Qué pasó? ¿Dónde se quedó? Ay, hoy sí me tumbó este man. Saludo para José Hernán Correa. Es San Pitalito, dice Charlie, agrégame al WhatsApp. Ya lo voy a agregar, brother, un momentito. Rusber, ¿qué estás haciendo?
5: Muy buenos días. Para reportar en sintonía, de aquí es de Garzón. Se metió.
0: Bueno, pues. Hey, me aprendió la pereza, hermano. Qué culpa. Ah. Buenos días, Olímpica Serie, ¿con quién?
6: Muy buenos días, buenos días, buenos días.
0: Buenos días.
6: Un excelente día.
0: Igualmente para
6: ti. Triste porque mando mis audios y no me los mira. Desde acá de La Victoria. Llueve, llueve acá en Acevedo.
0: ¡Llueve! ¡Oh, Acevedo llueve! ¡Qué rico! Por acá no, nada. Esta mañana hizo ahí como un amague, pero no, no llovió. Al menos acá en el centro no. No sé de pronto en el norte o en el sur.
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0: Desde Portugal. Saludo para mi Jenny. Es una fiel seguidora de Temprano es más bacano. Le gusta el programa. Ella se levanta todos los días a las 5 hora local. O sea, hora.

Portugal, sería 11 de la noche, hora de Colombia. Hijo. Son las 5 de la mañana, 48. Un presunto asesino de ingeniero ambiental en Pitalito quedó en libertad por vencimiento de términos. Wilmar Arley Meneses, quien enfrenta el juicio oral por asesinato del ingeniero Jesús David Amaya en Pitalito, quedó en libertad por vencimiento de términos. El hombre fue capturado cuando llevaba el cuerpo sin vida de la víctima en el carro en el que iba a comprar. Quiero dejar precedente que cualquier cosa que le suceda a cualquier persona acarreada por este nombre hace parte de la responsabilidad del juzgado que le permitió salir a la calle. Así lo dijo Maribel Suárez, la tía de Jesús David, la víctima. La decisión de otorgar libertad inmediata del presunto asesino fue proferida el pasado martes por Lady Joana Baena, jueza segunda municipal mixta con función de garantías en Pitalito. Luego de que se cumpliera el término establecido por la ley para permanecer privado de la libertad sin que se hubiese producido un fallo correspondiente. Agregó que la libertad se hará efectiva siempre y cuando Meneses Coltán no sea requerido por otra autoridad judicial. Abro comillas. Debe de quedar claro que se debe continuar con la presentación al proceso penal, porque dicho proceso continúa en su contra, y es pertinente que asista a los requerimientos que se realice el juez de conocimiento y que atienda dicho proceso. 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Son las 5:50. Muy buenos días, con Olímpica. Recuerde, temprano es más bacano. Oh.

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2: Muy buenos días, con temprano es más bacano. Son las 5:54.

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0: 6 de la mañana, 2 minutos en Temprano es más bacano. ¡Buenos días!
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0: ¿Quién se levantó ya? Buenos días.
2: Sí, muy buenos días.
0: Hola.
2: Reportando sintonía desde Villavicencio.
0: Villavicencio, vea.
2: Un saludo para mi esposa Sonia Yanet, en la comuna 10 de Barrio Las Palmas, que la amo, la adoro y la extraño mucho. Muchas gracias.
0: Feliz día, mi hermano.
2: Dios los bendiga.
0: Igualmente para usted, feliz mañana, un abrazo fuerte.
3: Hola. Olímpica, buenos días, mi Charlie, muy buenos días.
0: ¿Qué tal, hombre?
3: El ganador que era el Astroluna. Usted tiene la suerte. Olímpica, se metió.
0: ¡Vale! ¡Ey, qué bueno! Me gusta, me gusta, me gusta. Burgos.
4: Charlie, retornando desde Villaguará, por allá no llovió y en Rivera tampoco, Charlie. Yo estoy acá en Neiva y no está lloviendo.
0: O sea, no le llovió por el camino y aquí tampoco. Ah, pues no, qué envidia. 6 de la mañana, 3 minutos en Temprano es más bacano, la mejor manera de comenzar el día. Los mensajes largos los voy a dejar para lo último. Sí, porque pues ahora necesito mensajes rápido. Hola. ¿Con quién hablamos, Olímpica?
5: Olímpica, buenos días.
0: ¿Qué, hermano?
5: Semáforos dañados en la séptima con 21.
0: Séptima con 21, dice ahí nuestro oyente, semáforo fuera de servicio. Y esa vía que es álgida, además de que a esta hora se pone complicada, ¿no? Difícil, a esta hora de la mañana es difícil el tráfico ahí por la 21 con séptima. ¡Ojo! Tenga precaución.
6: Charlie, muy buenos días desde ahí, Pehuila, de Wilmer.
0: ¡Wilmer!
6: Saludar, ser saludado, bendiciones.
0: Igualmente para ti. Qué lindo es saludar y ser saludado, tiene toda la razón. Buenos días, Olímpica Estéreo.
7: Me gusta, me gusta, me gusta.
8: Buenos días, desde Campo Alegre.
0: Saludos, saludos, saludos. Les voy a rogar un favor, cuando graben la nota de voz, este favor se lo pido de corazón, le bajan volumen al radio, si son tan amables, o se hacen lejitos por allá donde no se escuche mucho, porque pasa lo que le pasó a nuestra oyente, no se le entiende nada porque suena más el radio. Entonces, por favor, le baja un poquitito al radio, graba su nota de voz y luego vuelve y le sube. ¡Ya, fácil! Olga Cárdenas, hola, buenos días, buenos días, buenos días, buenos días. Desde el municipio de Aype. ¿Quién por aquí se levantó? Good morning, ¿con quién?
9: Desde aquí, Nataga Huita.
0: Nataga.
9: Contento porque anoche tuvimos la llovinita.
0: ¡Ah, qué esto, man! Eso es muy bendecido.
9: Charlie,
0: dímelo.
9: Agrégueme el WhatsApp. Olímpico Estéreo se metió desde Nataga Huila.
0: Brother, para agregarlo, ya sabe qué tiene que hacer. Enviarme su nombre completo y me envía su ubicación, es decir, dónde está. Me dice, yo estoy en el barrio tal, en el municipio tal. Y con esos datos, yo ya lo puedo agregar. ¿Listo? Muy amable. Buenos días, Argenis.
10: Buenos días, Charlie. Dios los bendiga. Reportando sintonía desde las 3 de la mañana, laborando y escuchándolo. Para desearle un feliz jueves. Chao.
0: Bye, bye. Cuídate mucho. Buenos días, Argenis. ¿Quién por aquí? Me dice, hola, buenos días, Santa María Huila, en sintonía desde las 5 de la mañana. Me llamo Jenny. Hola, Jenny, buenos días, ¿cómo amaneciste? Saludo para todos los samarios de Santa María, Madre de Dios.

La temperatura en Neiva, una belleza, una delicia. Tenemos 25 grados, amago de lluvia, no se prevén todavía lloviznas. Bueno, sí algunas, muy leves, en horas de la mañana, pero tan solo con el 20% de probabilidad. Cuando es menos del 50, puede que pase o puede que no. Así lo determina IDEAM. Por otro lado, quiero contarles que la máxima para hoy será de 32 grados. Que hay algunas lloviznas ligeras en gran parte del territorio. ¿Dónde? Quiero que me reporten dónde está lloviznando. Acá me dice que está lloviznando en alguna parte del territorio. ¿Pero en dónde? Acá en el centro no es. 40% de probabilidad de lluvia. El viento sopla a 3 kilómetros. La humedad está en 61%. Después de las 7 de la mañana ya comenzará a verse el sol solecito. Después de las 7 de la mañana. Así toda la mañana soleada y en la tarde. Venga, yo miro la tarde. No, van a haber algunas nubes dispersas, pero nada que lamentar. A esta hora dice que sí, que está lloviznando. ¿Dónde? Quiero que me diga dónde. Arturito, buenos días. Merly Santofimio desde Pacarní, buenos días. Quiero saludarlos, darle la bienvenida al programa de la mañana temprano. Es más bacano. Hello, good morning. Buenos días.

0: Hablemos del municipio de El Pital. El Pital es un municipio huilense que hace parte de la región subcentro del departamento de El Huila. El Pital, Huila, Colombia. Está sobre la planicie del valle superior del río Magdalena, en las estribaciones de la cordillera occidental. Su cabecera municipal está localizada sobre el piedemonte oriental de la serranía de Las Minas. Su extensión territorial es de 210 kilómetros cuadrados. Tiene una altura de 921 metros sobre el nivel del mar y la temperatura promedio es de 23 grados. Cuenta con una población de 16.248 habitantes, de acuerdo con el DANE. Hace parte de la región subcentro del departamento. El sector agrícola es la principal actividad económica del municipio, especialmente la producción de frutas para el mercado nacional, y es conocida como la cuna de patriotas por excelencia. ¡El Pital! Le dicen pitalunos. Para todos ellos, nuestro cariño. El Pital también es territorio Olímpica Estéreo. ¿Dónde andan los pitalunos o los pitaleños? ¿Cuál de los dos? Es alguien dicha cualquiera de las dos. ¿Pitaleños o pitalunos? Buenos días, DJ Happy. Vamos a darle la bienvenida a nuestro compañero. Le invito para que vaya también a las redes de Olímpica y comparta este mensaje. Ya está allí publicado en Facebook. Yo escucho Olímpica Neiva. Happy, bienvenido a Olímpica. Ese mensaje para hoy, ¿cuál es?
1: Hay una gran diferencia entre estar vivo y simplemente existir. Existir es despertarse en automático, es cumplir un horario, es pagar cuentas, ver televisión y es volver a dormir para repetir el ciclo al día siguiente. Vivir con propósito es encontrarle un sentido a lo que haces. Es saber que tu presencia en este mundo importa y que puedes hacer una diferencia, por pequeña que sea. Por eso hoy pregúntate, si este fuera tu último día, ¿estarías orgulloso de lo que estás construyendo? Mi amiga, mi amigo, encuentra lo que te enciende, eso que enciende tu alma, y dedícale tu energía. No pases por este mundo sin dejar una huella de luz. No pases por la vida sin dejar una huella. Que Dios te bendiga inmensamente y que tengas un hermoso día. Agarrado de la bendición de Dios. Recuerda que Dios es bueno. Dios es grande. Mi Señor.
0: Comparta ese mensaje, coméntelo. Está en Facebook, en nuestra cuenta Yo Escucho Olímpica Neiva. Ahí está publicado DJ Happy con este mensaje. Envíeselo a quien lo necesite, con sus amigos, con su familia. Buenos días. 6 de la mañana, 10 minutos. 6:10 en temprano es más bacano.
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0: Atención, el reconocido periodista y colega Norberto Castaño Buitrago fue internado de urgencia en la UCI en Neiva. El reconocido periodista huilense Norberto Castaño fue internado en una unidad de cuidados intensivos en Neiva, al parecer luego de sufrir un nuevo accidente cerebrovascular. El veterano comunicador permanece bajo atención médica. Familiares, colegas y amigos expresaron su total solidaridad y esperan su pronta recuperación. Desde el micrófono de Olímpica elevamos todas las oraciones para que nuestro amigo, compañero Norberto, pues se mejore pronto y regrese al seno de su hogar. Norberto Castaño, estamos contigo. 6 de la mañana, 11 minutos. 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Atención. 20 delincuentes de alta peligrosidad fueron trasladados desde Barranquilla a otros centros penitenciarios del país. Abro comillas, les acabé los privilegios, el control criminal tras las rejas y las oficinas del delito donde se pretendía extorsionar, amenazar y sembrar miedo a la gente trabajadora. Así lo dijo el presidente de la República, Abelardo de la Espriella. Las noticias en temprano es más bacano. Atención. Presunto asesino de un ingeniero ambiental en Pitalito quedó en libertad por vencimiento de términos. Wilmar Arley Meneses Cueltán, quien enfrenta un juicio por asesinato de ingeniero Jesús David Amaya en el municipio de Pitalito, quedó en libertad por vencimiento de términos. El hombre fue capturado cuando llevaba el cuerpo sin vida de la víctima en el carro que le iba a comprar. Abro comillas. Quiero dejar el precedente que cualquier cosa que le suceda a cualquier persona acarreada por este hombre hace parte de la responsabilidad del juzgado que le permitió salir a la calle. Así lo dijo Maribel Suárez, tía de Jesús David. 6 de la mañana, 13 minutos en Olímpica Estéreo. Atención. Colombia volverá a tener un Estado presente. Fueron las palabras del presidente de la República. En la ceremonia de reconocimiento de la nueva cúpula militar, el presidente Abelardo de las Priella definió la hoja de ruta de su estrategia de seguridad para el gobierno. Abro comillas, en mi gobierno está absolutamente prohibido disfrazar con eufemismos la naturaleza de quienes aterrorizan al pueblo a punta de pistola y dinamita. Cierro comillas, expresó el mandatario en el discurso. 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Animalistas huilenses celebran ley que impone cárcel a abusadores de animales. Estamos hablando de abusadores sexuales. Oído. La creación del artículo 339D del Código Penal sanciona con acceso carnal animales en Colombia con penas no escarcelables, no escarcelables, de 48 a 55 meses de prisión. La iniciativa promovida por la senadora Esmeralda Hernández fue respaldada por defensores de animales y líderes locales de Neiva, quienes señalaron que el desafío actual se centra en fortalecer la pedagogía ciudadana y garantizar la aplicación efectiva de la ley. 6 de la mañana, 14 minutos, en temprano el más bacano. Más noticias para comenzar el día. Atención. Hoy no tendrá agua la comuna 1, 2 y 3. Así lo anunció la Ceibas Empresas Públicas de Neiva. Cierre de la red de 20 pulgadas que abastece las comunas 1, 2 y 3 con el fin de realizar mantenimiento a las tuberías del acueducto. Estos trabajos se adelantan en el marco del contrato 239 de 2026, enfocado en la optimización de las redes de acueducto y alcantarillado en los subtores de la comuna 3 de Neiva. El corte programado va de 6 de la mañana a 5 de la tarde. 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Más noticias para comenzar el día. Se las contamos en Olímpica. 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Un motociclista murió luego de sufrir un accidente contra un microbús. El hecho ocurrió al norte de Neiva. Oscar Iván Quintero perdió la vida en la clínica Uros luego de sufrir un grave percance vial al oriente de la capital, donde quedó atrapado debajo de un bus de servicio público mientras se movilizaba en su motocicleta personal. El siniestro se había presentado por la omisión de una señal de pare en la intersección del barrio Las Palmas. Ahora son las 6 de la mañana, 16 minutos en Olímpica Estéreo, 6:16.
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0: 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Deportes. Hablemos, a ver, ¿de qué vamos a hablar? El alcalde de la ciudad de Neiva ha dicho que va a construir 4 canchas sintéticas más para la ciudad. Oído. El alcalde de la ciudad, Germán Casagua, confirmó que en los próximos meses va a comenzar la construcción de 4 canchas sintéticas, una de ellas en el oriente de la ciudad, más específicamente en Campo Marte. Abro comillas, no solamente estaremos recuperando los escenarios que encontramos arruinados, destruidos, sino también estamos construyendo nuevos escenarios, como ya lo hicimos con la cancha de Prado Norte, pero también tenemos el compromiso de la construcción de la cancha de Virgilio Barco en la comuna número 9, que no tiene una sola cancha sintética pública, ha dicho el mandatario. Vamos a construir otra cancha sintética en Cándido. Vamos a llegar también a los corregimientos con la cancha sintética de Fortalecillas, como también un escenario muy tradicional como lo es Campo Marte, dijo el burgomaestre. Pues así tendremos más escenarios deportivos en la ciudad para despejar la mente y no hacer otras cosas, ¿no? Bueno, avanzamos. Oiga, mire, Vega Larga se alista para la Villamil Trail, que es la senda del Anacona. en el que el corregimiento de Vega Larga, zona rural de Neiva, se va a realizar el próximo 20 de septiembre la Villa Mil Trail, que es la senda de la Anacona, una competencia que aspira a tener participación de, oído, 500 corredores, entre deportistas, estudiantes, familias y visitantes de diferentes regiones del país. La carrera contará con 3 recorridos para diferentes niveles, dijo Walter Plazas, que es organizador del evento. 20 de septiembre, corregimiento de Vega Larga, zona rural de Neiva, se va a realizar el Villamil Trail. Si quiere participar, bueno, en la oficina de deporte de Neiva le van a dar toda la información. ¿Vamos a Monocuco o qué? Vamos a correr, ¿qué tal? Hablemos de la Liga Betplay, Liga del Di Mayor. Bueno, ayer jugó Nacional. Le ganó 2-1 el Deportivo Cali, 2-1 ganó Atlético Nacional. El América venció al Junior por goleada, 4-2. El Boyacá Chicó empató a 0 goles con Fortaleza. Llaneros juega el día de hoy, lo hará frente a Millonarios a las 6:10 de la tarde. Once Caldas Tolima continúa pospuesto. ¿Por qué? Porque no se puede jugar ni en Ibagué ni en Manizales. Internacional de Bogotá juega hoy juega el Internacional de Bogotá frente al Deportivo Pasto, partido que será a las 8:15 de la noche. Pero hablemos de los primeros encuentros de esta fecha. Cúcuta le ganó 1-0 a la Alianza y Boyacá Chicó empató con Fortaleza. América venció 4-2 al Junior de Barranquilla. 4-2. Le ganaron a su equipo Monocuco. Baila, loco, baila. 6 de la mañana, 19. Buenos días. 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Mientras el señor se alista el micrófono, porque mire, se lo quitó. Póngaselo, ese. 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Ahora sí, venga a ver. Diga hola. Oh, no le escucho. Monocuco, en temprano es más bacano. Hágale, papi, arranque con toda la actitud.
3: Ay, pues pila que la enfermera le pregunta al médico: ay, doctor, ¿cómo está el paciente? Dice: tiene un cuadro de vómitos y diarrea. Ay, la gente con el arte, ¿no? Cada uno cuelga lo que quiere.
0: No quiero verte jamás. 6:20 minutos, buenos días.

0: 6 de la mañana, 23. 6:23 en temprano, el más bacano. Ay, Monocuco es la embarrada, hombre. Oiga, estamos a pocos días de que comience ya nuestra campaña nacional desde septiembre. Todavía no podemos decirlo completo, todavía no, está prohibido. La Gerencia Nacional de Producción ha dicho, todavía no lo vayan a decir, solamente digan desde septiembre. Ya la gente sabe el resto, ya la gente. Pero yo no lo puedo decir. En las Acacias llueve, ¡ah, qué rico! Acá en el centro de Neiva todavía no llueve. Sí, está como con ganas de caer alguito de mera lluvia, pero todavía nada. Hola, buenos días.
1: Charlie, buenos días, que Dios me lo bendiga. Que Amén. Dios nos bendiga a todos. Charlie, está llovinando por el barrio Tenerife, ¿oyó?
0: ¡Ay, muchas qué rico!
1: Gracias, que Dios me lo bendiga, cuídese.
0: Tenerife, cae agüita. Gracias, mi amor. Buenos días, Rodolfo Canacue Medina. ¿Qué tal, hombre?
2: Buenos días, Olímpica Estéreo. Habla con el Olímpica Avicultor Rodolfo Canacue Medina, reportando sintonía de la vereda Pantanos, Timanao y la Colombia.
0: ¿Qué más, hombre? Cuéntame.
2: Llueve, llueve por acá.
0: Ay, qué rico.
2: Esperamos Pantanos. Que les llegue pronto el agua por allá por el norte, que la están necesitando. Escuchando Olímpica Estéreo porque se metió.
0: Buenas, buenas. Por la Uros caen gotitas, me dicen por acá algunos oyentes. Diana, gracias. Diana Palomares. Me dice Charlie, por aquí por la Uros, algunas gotitas. Muy amable. Hola, ¿con quién?
3: Charlie, buenos días. Palmas. ¿Cómo? Está lloviendo, mejor dicho. Buenos días, Charlie.
0: ¿Dónde? Pero cuéntame. Entonces el pronóstico sí es cierto. Acá me dice, hay lluvia, llovizna a esta hora, pero no me cuentan dónde. En el centro no es, acá en el barrio Altico no es. Pero me dice Charlie, en Las Palmas sí, cae agüita. Por Entre Pinos también, oriente de Neiva, cae una llovizna leve. Al igual que por el barrio La Independencia, está cayendo algo de agüita. Hola, ¿con quién hablamos? Jonathan, ¿qué estás haciendo?
4: Hola, Charlie, muy buenos días.
0: ¿Qué más, home, bien o no?
4: Acá por la zona de Vega Larga. Cae agüita, Charlie, desde okay. Las 4 de la mañana. Llueven hasta mujeres bonitas por acá.
0: ¡Opa! Charlie. Por el oriente está cayendo agüita.
5: Hola, Charlie, muy buenos días. Por acá, por la vereda Buciraco, está cayendo una chiruza.
0: Ah, por la chiruza de Buciraco. Cristian Nieto me envía la prueba fehaciente. Fehaciente de que sí está lloviendo.
6: ¿Verdad? Buenos días, Olímpica, Charlie. Dime. Aquí Camilo Torres presente.
0: Gracias.
6: Está también lloviendo.
0: Cristian Nieto me dice, vea, Charlie. Está cayendo agua por el jardín. Mucha a ver, yo miro el video, viejo. Venga, digo. Sí, tiene toda la razón. Ahí se le ve el parabrisas mojado. Hola, ¿con quién?
7: Charlie. Aquí en Chapinero. Barrio Chapinero.
0: Barrio.
7: Está lloviendo.
0: Espera un momentico, yo saco la mano acá. A ver qué hay aquí. Ah, está cayendo ya agüita, ahora sí en el centro, vea.
8: Hola, Charlie, muy buenos días. Reportando sintonía desde acá del Rodrigo Lara. Por acá está Paramando también. Feliz día.
0: Gracias.
8: Bendiciones.
0: En Campodina llueve duro, dice nuestro oyente Olímpica, vea. Campodina, eso queda en la vía Aipe. Hola, señores. Sur también llueve. ¿Dónde más? ¿Dónde más? Repórteme sintonía. Un solo mensaje, por favor. No me envíen 10.
9: Buenos días, Olímpica Estéreo.
0: Hola.
9: Muy feliz porque está empezando a llover por acá ya. En el barrio Altico, por acá en edificio Carrizales. Qué gran bendición. Gracias a Dios que nos mande agüita porque está muy seca la ciudad. Y con eso se apagan los incendios de todos los departamentos donde está ocurriendo. Gracias.
0: A ti por la sintonía, muy amable por el reporte. Gracias. Jefferson me dice, Charlie, por aquí no cae ni agua.
10: Sí, señor. Espanta Charlie por Juncal. Da una mañana para doblar gente, para duplicar gente, Charlie.
0: ¡Epa, epa, epa! Buenos días, praderas del viento. Cae algo de llovizna, me cuenta Andreita. Muy amable, mi André. Por aquí, ¿qué dice Sandra? Buenos días.
11: Hola,
0: Sandra.
11: Charlie, buenos días.
0: ¿Cómo está?
11: Está lloviendo por acá en el centro y escuchando Olímpica Estéreo.
0: ¡Se metió! Hoy es 27 de agosto, es el Día Mundial de los Lagos. Hoy, Día Mundial de los Lagos. A nivel internacional es una fecha impulsada por la ONU para proteger estos importantes recursos hídricos del planeta, los lagos. ¿Conoce algún lago, Monocuco? ¿Algún lago? ¿Cuál? No, eso no es ningún lago, eso es un humedal. Es que, ay, Dios mío. A ver. Hoy es el Día Nacional de la Rendición de Cuentas. Hoy se conmemora esta fecha en Colombia. Es una jornada liderada por el Departamento Administrativo de Función Pública para destacar las buenas prácticas y transparencias del sector público. O sea, Día de Rendición de Cuentas hoy. Hoy en Colombia. Y en el Santoral Católico es el Día de Santa Mónica. ¿Cuántas Mónicas escuchan Olímpica se metió? Un saludo para todas las Mónicas hoy en el día de su santo. Hola, ¿con quién hablamos? Olímpica Estéreo.
12: Buenos días, Charlie, desde las Américas. Está lloviznando.
0: ¡Opa! 60 años cumple hoy René Higuita. Agosto 27, René Higuita, futbolista colombiano, arquero de la Selección Colombia y reconocido mundialmente por su jugada del escorpión en el estadio de Wembley, frente a Inglaterra. No sé si se acuerdan de ese escorpión. Pues hoy cumple 60 años el señor René Higuita. 60. Estamos viejos ya, ¿no? Yo me acuerdo cuando jugaba, imagínense. Son las 6 de la mañana, 29. ¿En serio? Las noticias se las contamos al comenzar el día. En Olímpica Estéreo se metió. ¡Olímpica! Presidente de las Priella autorizó extradición de 5 exnegociadores de paz. Oído. El presidente de la República, Abelardo de las Priella, ha firmado 5 extradiciones. Se trata de Willington Henao Gutiérrez, alias Mocho Olmedo, considerado segundo cabecilla del Frente 33 de las disidencias. Carmen Evelio Castillo, alias Muñeca, señalado líder de los Pachencas, también conocido por las autodefensas conquistadoras de la Sierra Nevada. Giovanni Andrés Rojas, alias Araña, vocero negociador del grupo Comandos de la Frontera de las Disidencias. Esas 3 personas se encuentran actualmente bajo custodia de las autoridades colombianas. La decisión presidencial también cobija a Gabriel Yepes, alias HH, considerado el líder de Comuneros del Sur de las disidencias del ELN. Y Freddy Castillo Carrillo, alias Pinocho, a quien se señala de ser el máximo líder de los Pachenca y hermano de alias Muñeca, quienes permanecen prófugos de la justicia. Abro comillas, este par de delincuentes no se encuentran a buen recaudo de la justicia, pero ya los vamos a encontrar, dijo el jefe de Estado. 6:30 minutos. 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
13: Charlie, hay gente que es conchuda.
0: ¿Por qué? A ver, hábleme.
13: Maribis, hay gente conchuda, mi hermana.
0: Sí, sí, sí, es verdad.
13: Ahorita llega el jefe y dice: ¡Venga!
0: ¡Venga!
13: ¡Rondón!
0: ¡Rondón!
13: ¡Ay, para acá! ¡A un favor, hablemos aquí, venga! ¡Ay, ay, qué jefe, qué pasó!
14: ¿Qué pasó?
13: Es el cuarto día que usted llega tarde esta semana. Es el cuarto día, arrancamos la semana y este es el cuarto día que usted llega tarde, hombre. ¿Qué conclusión saca usted de eso? Jefe, pues que hoy es jueves, entonces.
0: ¡Ay, qué concho! 6:31 de la mañana, 6:31, yo escucho Olímpica. Canta Fabián. Esta canción me gusta, se llama Prisionero de Amor. El acordeón es del Negrito Osorio. Canta Farid Ortiz.

0: 6:38, buenos días, con temprano es más bacano. Gran parte de la ciudad ahora sí me reporta lluvias leves, pero algo de agüita. Algo es algo, peor es nada. De hecho, la temperatura ayer llegó a 34. Hoy tendremos una máxima de 32. Por Potrerillos, me dicen Charlie, ya salió el sol, cayó algo de lluvia, pero ya, ya el sol está ahí resplandeciendo. Saludo para Liliana, en Potrerillos.
1: Buenos días.
0: Hola, buenos días.
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0: Olímpica Estéreo suena por todas partes.
2: Hola, Charlie, hola. Buenos días, Charlie.
0: Buenos días.
2: Por acá por la Vereda, por la Unidad del Municipio de Villavía, está lloviendo.
0: Vale, dice por Ipanema todavía, nada de agua por Ipanema. Dianita, ¿cómo estás?
3: Charlie, buenos días para reportar sintonía de la Vereda del Rubí, municipio de Tello. Llueve sabrosito a esta hora por aquí.
0: Por Tello, hola, qué rico. Sí, me han reportado desde muy temprano que está cayendo agua por allá, por Tello, Huila.
4: Charlie, buenos días, Charlie.
0: Señor.
4: Por acá en el vergel, una chirusa.
0: Una chirusita.
4: Espantamonocucos.
0: Eso, así me gusta. Dice, los cipreses está lloviznando, me dicen por acá. Buenos días. Barrio La Vorágine, cae algo de agüita. Mildred, ¿cómo estás? Buenos días.
5: Hola, Charlie, buenos días.
0: ¿Cómo vas?
5: Estás?
0: Yo bien.
5: Acá en el centro están ya llovinando, están viendo unas góticas, una chirusa.
0: Una chirusita nada más. Buenos días, ¿con quién hablamos?
6: Hola, Charlie, aquí es Rivera, John Tovar. Aquí en Rivera está cayendo un singi-singi, Charlie, un singi-singi.
0: Esa es la que hay.
6: Rivera, John Tovar, está lloviendo en Rivera, un singi-singi.
0: Vale, John, saludos.
7: Charlie.
0: Dímelo.
7: Se refrescó por acá por el norte, por Tercer Milenio.
0: Epa, qué bueno, señor. Gracias, Padre Santo, eres bueno, eres grande. Estábamos sufriendo por la sequía o la nada que caía agua. Hace rato no la conocíamos. Que la única agua que conocía era la de la alberca y la de la ducha.
8: Nada Charlie, más. Buenos días. Por el lado de Moscovia está lloviendo.
0: Moscovia, llueve. Eso es al sur. Hola, ¿con quién hablas?
9: Hola, Charlie, buenos días. ¿Cómo estás? Reportando sintonía desde Los Pinos de Neiva.
0: ¿Los Pinos?
9: Dando agüita.
0: Ah, pa, qué rico.
9: Está fresquito.
0: Oriente, llueve un poco. ¿Esto dónde será? Esto parece como María Paula por allá por el sur. Hola, buenos días. ¿Dónde más llueve? Cuéntemelo todo.
10: Buenos días.
11: Charlie, buenos días.
0: ¿Qué más, hermano?
11: Charlie, salga un momentico para que mire que le está cayendo una chirusa ahí.
0: Me eche a ver dónde. Venga, espera un momentico, me voy a asomar. A ver, aquí estoy en la ventana. Bueno, pero no se ve mucho, una gotita de nada. Se me hace escandaloso, hola. Buenos días, Olímpica Estéreo.
12: Hola, Charlie, buenos días.
0: Buen
12: por
0: día.
12: Por el oriente llueve durito.
0: ¿Dónde?
12: Duro.
0: Gracias.
13: Charlie, buenos días. Agüita por aquí, por granjas comunitarias. Un abracito.
0: María Teresa Castiblanco está de cumpleaños el día de hoy, de parte de toda su familia, de sus nietos. Le desean mil felicidades hoy en el día de su cumpleaños. Happy birthday, María Teresa Castiblanco. Que el Señor me le bendiga abundantemente.

0: Charlie, buenos días. Por acá nada de agüita en el barrio Cuarto Centenario, ni María Paula, no ha llovido, nada.
1: Ni por María Paula ni Centenario, o sea que este video que me enviaron ahorita no es de allá, yo pensé que era de María Paula, pero no, no es de allá. Seis de la mañana, 40 minutos. Atención. Un proyecto de la Presidencia de la República y el Ministerio de Defensa pretende enviar cabecillas de grupos criminales a alta mar. Ahora, ¿cómo es la cosa? Van a utilizar varios buques de la Armada Colombiana como cárceles y van a llevar al menos 40 presos de alto perfil. El gobierno de Abelardo de la Estrella dice que hay que incomunicarlos, que hay que llevarlos fuera para que no tengan señal ni siquiera la señal de la Santa Cruz. Eso ha dicho también el Ministerio de la Defensa. Grandes capos y cabecillas criminales serán aislados y llevados a esos buques en alta mar y serán utilizados como cárceles. Inicialmente se va a evaluar a recluir allí un grupo de seleccionado de aproximadamente 40 internos de alto perfil. Entre los posibles perfiles se encuentran jefes de bandas delincuenciales con presencia en zonas críticas como el Meta y la Costa Caribe. Infraestructura. La idea oficial contempla la conversión de camarotes de buques en celdas de máxima seguridad. Es decir, convertir los dormitorios de los buques en celdas para los reclusos. Régimen de reclusión. El borrador contempla un aislamiento riguroso que incluiría únicamente 30 minutos diarios de sol. 30 minutos diarios de sol nada más. Y un régimen estricto de visitas restringidas, solamente una vez al mes. La fecha de inicio, esa parte me gusta. El proyecto ya se encuentra en la fase de diseño técnico y según proyecciones gubernamentales, la implementación de este plan de traslado marítimo podría iniciar en un plazo de 3 meses aproximadamente. Ahora, le hago la pregunta a los oyentes de Olímpica Estéreo. ¿Ustedes creen que esa es la solución? ¿Que para aislar ese tipo de criminales de alto perfil, como lo ha llamado el Ministerio de la Defensa y el Gobierno Nacional, hay que llevarlos a alta mar? ¿Hay que aislarlos en un buque, en una fragata, en el océano, en el mar Caribe? Esta medida cuenta con un precedente en historia penitenciaria en Colombia. Mire, en el año 2007, es que no es la primera vez que pasa. En el año 2007, bajo el mandato del entonces presidente Álvaro Uribe, se recurrió al traslado de jefes paramilitares y narcotraficantes como Macaco y Don Diego a fragatas de la Armada para fracturar el control que ejercían sobre las estructuras criminales en Colombia. La reactivación de este modelo bajo la actual administración ya genera debates de ámbito penal y también delitos de derechos humanos frente a las garantías de defensa y arraigo de reclusos. Le voy a preguntar a los oyentes de Olímpica, ¿ustedes creen que está bien que se lleven esos reclusos a alta mar, a una fragata, a un barco, a un buque en el Océano Caribe, en el Mar Caribe colombiano? ¿Cuál es la idea según este proyecto? Bueno, aislarlos y que no sigan delinquiendo desde las cárceles. Estamos hablando de los de alta criminalidad, alto perfil. Se los llevan, tendrán únicamente 30 minutos de sol al día, los van a sacar 30 minutos para que reciban el sol y ya. De resto, guardaditos allá en la celda. Tendrán visitas una vez al mes, restringidas, eso sí, no cualquiera puede ir. Y dice el gobierno nacional que esa sería una forma de aislarlos, que no tengan señal de celular siquiera. Preguntémosle a la audiencia, ¿está usted de acuerdo con esto? 321-612-103. Envíeme su nota de voz al WhatsApp de Olímpica. Por favor, bájele volumen si va a grabar su audio.

0: Olímpico. Buenos días, claro. Eso está muy bien. Alguien que le haga daño a la sociedad merece eso. Eso está excelente por la presidenta.
1: ¿Está de acuerdo ella entonces de que se lleven los presos de alto perfil a unas fragatas, a unos buques en el Mar Caribe? Buenos días, Olímpica Serio.
2: Charlie, buenos días. Claro, eso está súper bien, súper bien. Y el que habla de derechos humanos, porque no piensa todo el daño que esa gente hace. Piensa en derechos humanos para los que estamos en el lado bueno.
1: Vale, Alex, muchas gracias por su opinión.
3: Charlie, buenos días.
1: Buen
3: claro
1: día.
3: Claro que sí, hermano, porque eso, ¿cuál es derecho humano? ¿Usted cree que esa gente, tanta gente que ha matado, y ellos piensan en derechos humanos? No, eso es la verdad que hice Bukele. Más van a ir que mételo allá. Que haga lo mismo que hizo Bukele. Eso hay que dar mano fuerte con esa gente. Ellos no saben qué es derecho humano. Yo no tengo ni idea.
1: Muy amable por su opinión. Son las 6 de la mañana, 45 minutos. Hola, buenos días, Olímpica.
4: Sí, claro, yo estoy de acuerdo, pero también sería muy bueno que llevaran a Petro y al tal Cepeda para que sepan cómo es que se paga acá en Colombia todas las picardías que han hecho.
1: Muchas gracias por su opinión. Buenos días, Olímpica.
5: No, sería que sí. Eso sí debe ser un castigo así, que los aíslen lejos, porque en realidad la cometieron. Pues que la paguen, porque es que se los llevan solo a comer y a dormir y salen de allá gordísimos, bien. Entonces, pues ese sí es un castigo para mi vista, eso ya me parecería muy, muy, muy bueno.
1: También dice ese proyecto que después de que se socialice con las entidades gubernamentales pertinentes, se pondría en marcha por ahí dentro de unos 3 meses. Esta idea de llevar a esos criminales de alto perfil a alta mar, convertir los buques, los dormitorios, en celdas y dejarlos allí hasta que cumplan condena. Aislados de la sociedad, aislados de todo el mundo, sin servicio de celular, también se pretende esto, aislarlos totalmente. Tan solo también tendrían 30 minutos de sol al día, 30 minutos para que reciban el sol y una visita por mes. Una visita restringida, ha dicho el gobierno.
6: Buenos días, Olímpica Estéreo. Sí, yo estoy de acuerdo que hagan eso. Porque en verdad, desde la cárcel, pues que se activa todo. Y si uno, pues que abran la cárcel, que era en tiempo de, mucho antes. Una cárcel que concretamente era la picota, no sé. Ellos tienen que estar totalmente aislados. Y que los castiguen como deben de ser, porque ellos no tienen piedad con la gente. Que está trabajando, que se gana el sustento, no tienen piedad, entonces hay que hacerle la misma vuelta.
1: Muy amable, gracias.
7: Buenos días, Charlie, claro, de acuerdo, de acuerdo.
1: Hola, buen día, cuénteme.
7: Pero también acuerden de la Gorgona, también para allá. Buen día.
1: Vale, Gorgona, oiga, Gorgona.
8: Buenos días, familia Olímpica. Sí, señor, claro, lo que no sirve, que no estorbe, que lo lleven por allá. ¿Y derechos humanos de qué? ¿Ellos han pensado en los niños, las personas que han sufrido las consecuencias de ellos? Nada. Entonces, los lleven bien aislados. Ojalá pena de muerte, porque es mucho el daño que han hecho. Gracias. Desde Saldaña, Tolima, Ramiro Gómez.
1: Vale, Ramiro, muchas gracias a usted. Hola, buenos días.
9: Charlie, buenos días. Saludos desde Campo Alegre. Sí, esto está bien porque pues así no delinquen más y... Y pues cada acto tiene su consecuencia, ¿no?
1: Sí, bueno, muy amable por su opinión. La noticia aparece hoy en todos los diarios del país. Está reflejada en Diario El Tiempo, El Espectador, en los portales digitales. Régimen de reclusión. Vea, voy a leer exactamente lo que dice el Diario El Tiempo en su página judicial. Este borrador de proyecto contempla aislamiento riguroso que incluiría únicamente 30 minutos diarios de exposición al sol y un régimen estricto de visitas restringidas a solamente una vez al mes. La idea oficial contempla la conversión de camarotes de buques en celdas de máxima seguridad. Y por último, serían entonces 40 internos de alto perfil. Entre los perfiles se encuentran jefes de bandas delincuenciales con presencia en zonas críticas como el Meta y la costa atlántica colombiana.
10: Buenos días, claro que estoy de acuerdo. También me gustaría que reactivaran la cárcel de la Gorgona.
1: La cárcel de la Gorgona, bueno, para los que no conocen la historia de la Gorgona, era una cárcel que estaba aislada en una isla cercana a la costa pacífica del país. No estaba en esta parte del país, sino que estaba en una isla aislada. Hola, Olímpica.
11: Charlie, totalmente de acuerdo, que lo lleven y que paguen. Yo sé que cuento de visitas, sin visitas, así

0: Cuando ellos secuestran a la gente que visita, le dejan para que los familiares vayan a verlo. Nada.
1: Muy amable, muchas gracias por su opinión. Son las 6 de la mañana, 49 minutos. El tema está escandaloso. Pues tiene sus pros y sus contras. Claro que los derechos humanos también hacen parte de la decisión y estará en debate próximamente en los estrados judiciales. 6:49 minutos. Aquí llega el mejor, el único, el más grande, el más ay, usted, bueno, Cuco. Ay, lo pillé comiendo buñuelo, mira, tan bonito él.
2: Ya, llegó las dos amigas. Ay, amiga, estoy tan cansada de hacer dieta y nada que bajo de peso, amiga. Mírame esta llantería por todo lado, amiga. Ay, no, mira, este brazo parece físico-culturista, solo que sin músculo. Ay, amiga, no doy, amiga, ese. Pero come mucha ensalada. Ay, amiga, tanta. Estoy a dos ensaladas de hacer. No.
1: Payaso. Muy buenos días, 6:50, hoy es jueves. Es el día de la rendición de cuentas. ¿Esto sí se aplica o no? Temprano.

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1: 7 de la mañana, un minuto, en temprano es más bacano. Un hombre fue capturado, señalado de realizar quemas en un lote de la ciudad. El cuerpo de bomberos de Neiva, mediante el uso de un dron, detectó a un hombre realizando una quema de cobertura vegetal en un lote del barrio Tejares del Sur. Tras la alerta, unidades de la Policía Ambiental llegaron al lugar y sorprendieron al ciudadano de 26 años que tenía en su poder un encendedor. El hombre fue capturado en flagrancia y quedó a disposición de las autoridades competentes por el presunto delito de incendio. Tres adolescentes fueron judicializados por homicidio en Huacacayo. Tres adolescentes entre 14 y 16 años de edad fueron judicializados por su presunta participación en un homicidio de un ciudadano ocurrido el pasado 22 de agosto en Huacacayo, esto en zona rural de Pitalito. Según la investigación, los jóvenes habrían interceptado a la víctima para hurtarle la moto de alto cilindraje. Al parecer, cuando el hombre intentó oponerse, fue atacado con arma cortopunzante. Sufrió varias heridas que le causaron la muerte. Los tres menores fueron aprehendidos en flagrancia por la policía en la vereda Buenos Aires. La fiscalía les imputó el delito de homicidio y hurto calificado agravado, cargos que no fueron aceptados por los menores. 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Atención. Un presunto asesino de ingeniero ambiental en Pitalito quedó en libertad por vencimiento de términos. Wilmar Arley Meneses Cueltán, quien enfrenta a juicio oral por el asesinato del ingeniero Jesús David Amaya en el municipio de Pitalito, quedó en libertad por vencimiento de términos. El hombre fue capturado cuando llevaba el cuerpo sin vida de la víctima en el carro que iba a comprarle. Quiero dejar precedente que cualquier cosa que le suceda a cualquier persona acarreada por este nombre hace parte de la responsabilidad del juzgado que terminó dejándolo en libertad. Así lo dijo Maribel Suárez, tía de la víctima. 7-4 minutos en Olímpica, se metió noticias. Atención. Los animalistas del departamento del Huila celebran la ley que impone cárcel a abusadores sexuales de animales. La creación del artículo 33.9 del Código Penal sanciona con acceso carnal a animales en Colombia con penas no escarcelables de 48 a 55 meses de prisión. La iniciativa promovida por la senadora Esmeralda Hernández fue respaldada por defensores animales y líderes locales de Neiva, quienes señalaron que el desafío actual se centra en fortalecer la pedagogía ciudadana y garantizar la aplicación efectiva de la justicia. Son las 7 de la mañana, 4 minutos, en temprano es más bacano, 7-4, hoy es jueves.
2: ¡Viernes! ¡Qué día tan bonito! ¡Hala, cómo amanecieron ustedes!
3: ¡Ay, casi que no cae agua, viejo! ¡Casi
2: estábamos
3: que no llueve!
2: Esperando que cayera la agüita, que moja la gente, ¡hala, con esas ansias, con esos deseos profundos que lloviera, ¡hala!
3: Yo recuerdo hace 1992, cuando no llovía por ningún lado, y declararon esa... la hora Gaviria, ¿se acuerdan?
2: ¡Hala! Recuerda ese jovencito Gaviria que montó la hora que nos trastocó los horarios.
3: Sí, señor, adelantó una hora el reloj para aprovechar el horario del día.
2: Aprovechar, sí, aprovechado sí fue, ala.
3: Ay, yo me acuerdo de los apagones, viejo. Los apagones de 5 horas... Y esos calores.
2: Yo recuerdo que con mi señora Magolita me dijo, los niños a las 6:30 están dormidos ya, aprovechemos. Hicimos lo que toda pareja con hijos pequeños haría en esas circunstancias y aprovechamos.
3: O sea, ¿qué fue lo que aprovecharon?
2: A dormir, ala, porque...
3: Ayer me dijo el nieto. Me dijo, abuelo.
2: Así, el nieto le dice, abuelo.
3: Abuelito.
2: Así, na.
3: ¿Usted sabe por qué una bruja se parece a las vacaciones?
2: Espere, una bruja se parece a las vacaciones, y le dijo el nieto.
3: Yo le dije, ¿cómo así, mi hijo? ¿Y eso por qué? ¿Por qué se parecen?
2: Sí, ala, ¿por qué?
3: Y me dijo, porque los dos se van volando. Y tiene razón el pelado.
2: las 6 minutos 7 6. Buenos días. Temprano es más bacano.
3: Vamos, les invito a tomar tinto, yo pago.
2: Café del bueno.
3: Yo pago. Ya me llegó el adulto mayor.

0: Aguanta.
1: Ey, ey, aguanta, aguanta, aguanta. Ya casi, todavía aguanta. No se dice.
0: Bueno, Cuco, todavía no se puede decir.
2: Estamos... Todavía no se puede decir, mi hermano. Tiene que coger la suave, deje la fan, la bricoletera. Deje en agosto ser agosto.
0: Tranquilo, dijo un amigo ayer. Hola, ¿y por qué amor y amistad, no? ¿Qué es lo que pasa?
3: Porque desde...
0: Ay, desde no. Sancha...
3: Ya casi, señores, señores, estamos que nos reventamos. Ya viene el grito, faltan pocos días. ¿Qué días tan innecesarios estos días, hombre? ¿Sabes cuánto falta todavía?
0: ¿Cuánto falta, don Camilo? No,
3: cuatro días.
0: ¿Cuatro?
3: Con el de hoy, cinco. No.
0: No puede ser.
3: Largo, ¿yo? Ya rápido, ya queremos decir desde ser.
0: Aguanta, aguanta, aguanta, Camilo, aguanta.
3: No, mejor dicho, Chicho.
0: Señor, faltan 239 días para acabar el año. Faltan 239, cuatro días para que se vaya este mes de agosto.
3: No faltan 239.
0: 239, sí. Y también, no. Hoy cumple 60 años de vida, el señor René Higuita. ¿Se acuerda de René Higuita? Le decían el loco. El arquero loco este.
3: Estamos en el día 200, ¿qué?
0: 239 del sí. año. Día 239, faltan 126 para acabar.
3: Ay, sí, señor, 126 días.
0: Hágame el señor.
3: Hoy cumple el loco, el dueño del escorpión, René Higuita.
0: ¿Se acuerda de ese partido emblemático entre Inglaterra y el equipo colombiano?
3: Allá en el estadio Wembley.
0: Eso fue en Londres, sí, señor. Muy recordado además por ese... Pero mire que ayer dio una entrevista con René Higuita.
3: ¿Qué dijo?
0: Y dijo que él ya venía practicando esa jugada, claro, hace mucho tiempo. Incluso la grabó en un comercial de televisión.
3: ¿Pero después qué la hizo?
0: Sí, dijo, la grabé en un comercial. Eso ya estaba fríamente calculado. Incluso ese jugador que le envió el tiro también sabía que él iba a hacer la jugada en ese
3: partido. No creo.
0: Eso lo dijo en una entrevista para Telemedellín. Entonces no sé. ¿Fue preparada la jugada, Camilo?
3: No creo. Digo, yo, ya. No creo. El man se entró al arco y...
0: ¿Y la encontró?
3: René Higuita dijo, aquí fue.
0: ¿Será?
3: Yo creo. No, como un jugador de otro equipo se va...
0: No, no,
3: que... un amigo coagular.
0: Que ya estaba enterado de que esa jugada se iba a hacer en ese partido. Y me imagino que le ayudaron. Eso dijo él, ¿no? En entrevista, vamos a ver. Pero si lo dijo el protagonista, yo le
3: pues
0: creo.
3: Sí, es verdad.
0: Sí, claro, yo le creo. Si
3: porque lo no tiene razón de ser, no fue tiro al arco.
0: No, no, ese man se la mandó
3: centro,
0: allá.
3: Un centro, sí.
0: Y el tipo dijo, aquí es.
3: Y se saca tremendo escorpión.
0: Esa, buena jugada. Me acuerdo de esa jugada. Pero cumple 60 años, bendito el creador. Ah, y yo me acuerdo cuando jugaba con Nacional, ese man. Cambio, estamos viejos ya.
3: ¿Usted se acuerda cuando jugaba
0: con Nacional? Claro, yo me acuerdo cuando jugaba con Nacional. Incluso me acuerdo cuando iba de visita a la catedral también, ¿me acuerdo?
3: ¿A la cárcel de la catedral?
0: Sí, me acuerdo de
2: eso. Me acuerdo yo cuando lo cogieron preso.
0: ¿También?
3: También.
0: Estuvo guardado unos meses.
3: Tuvo sus subidas y sus bajadas, porque recuerde que a causa, saludo a la gente de TikTok, dice que Charlie está tísico.
4: ¡Hola! ¡Saludos!
0: A la gente de TikTok una... una abra...
3: una, Charlie, póngale que...
0: Es la lluvia, mano, es la lluvia.
3: Es la lluvia, ¿cierto? Charlie, claro, pero él también tuvo sus nos dio estocaditas finales en los mundiales, en el mundial.
0: Sí, hermano, es historia hoy en día, de hecho. Hoy, uno.
2: René Higuita, el único que fue a hacer cambio extremo y que salió peor.
3: 7:13. 7:13 de la mañana. A la gente que está en TikTok, un abrazo. Alejandra, buenos días. Alexito, ¿cómo están? Buenos días. Weimar, ¿cómo amaneciste? La gente en TikTok conectada con Olímpica Estéreo, buenos días.
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0: Hay noticias para comentar ahora.
3: Sí, señor, le cuento una. Se encuentra hospitalizado el periodista Norberto Antonio Castaño. Hombre reconocido por haber trabajado durante muchos años en el informativo El Imparcial de la emisora HJWK en su frecuencia AM. Norberto Antonio Castaño es reconocido como un periodista de la vieja guardia que se mantiene vigente, que incursionó en los medios digitales y que logró su posicionamiento a través de su medio Huila Noticias. La tarde inmediatamente anterior comenzó a sufrir de un hormigueo en su cara y esto posterior le produjo la imposibilidad de hablar. Ya no pudo modular ninguna palabra. Inmediatamente su familia, su esposa Lorena, su hijo Fernando Castaño lo trasladaron a un centro médico en la ciudad. Anoche estuvo estable Norberto Antonio. Y el día de hoy, pues, están esperando cómo evoluciona. Pero entonces el tema es que tuvo una embolia, una trombosis.
0: Sí, una trombosis.
3: Y no es la primera vez que la tiene. La última lo había dejado con aún secuelas para movilizarse con una pierna, parálisis. Y duró algunos meses también con media parálisis facial. Pero sin embargo siguió trabajando, se recuperó muy rápido. En esta oportunidad oramos a Dios para que así sea. En esta oportunidad Norberto pueda recuperarse y pueda estar bien en su salud. Norberto Antonio Castaño, nuestras fortaleza y oraciones para él, fortaleza para su familia, su esposa Lorena, su hijo Fernando, sus hijos, su hija. Fuerza, Norberto Antonio, estamos contigo.
0: A través de las redes sociales, colegas de medios de comunicación de la ciudad, Camilo, se han unido en oración por la pronta recuperación de nuestro amigo y colega Norberto Antonio Castaño. Sí, usted acaba de decir algo importante. No es la primera vez que tiene una crisis de estas. Ya le había pasado anteriormente. Incluso recordemos que Norberto también tuvo hace ya algunos años una operación de corazón abierto. Pues también lo dejó en aquella época en delicado estado de salud. Logró recuperarse con el tiempo. Lo hizo también de la trombo la vez anterior y esperamos que en esta ocasión pase lo mismo. Está siendo atendido en la UCI de la clínica Medilaser del centro de la ciudad, Camilo. Excelente la atención de los médicos,
3: sí, señor.
0: Me contaba Fernando, su hijo, Fernando Castaño, y que ha sido atendido desde la hora que ingresó hasta el momento. Se encuentra en ese momento en recuperación. Esperemos que continúe avanzando y evolucionando en las próximas horas.
3: Pues nuestras oraciones para nuestro amigo y colega Fernando Norberto Antonio Castaño. Y si usted puede en casa también, dedíquele unos segundos y dele gracias a Dios y oremos por la salud y pronta recuperación de nuestro colega Norberto Antonio Castaño. 7 de la mañana, 17:17.

0: 7 de la mañana, 21 minutos, 7:21. Los que preguntan cómo se llama Tiempos Felices, de Edwin Luna y la Tracalosa de Monterrey. Qué linda canción, ¿no?
1: Pero hay que decirlo con acento mexicano, ¿eh? Con la Tracalosa de Monterrey.
0: Fíjate, no manches, güey. Oiga, Tiempos Felices, todos tuvimos Tiempos Felices y no lo supimos.
1: Sí, sí.
0: De los Tiempos Felices recuerdo yo cuando mi mamá fritaba tajadas y podía robarle una a riesgo de perder la vida en el intento.
1: Tiempos Felices, Camilo, la época del colegio. Esos son tiempos felices.
0: Tiempo feliz, sí, señor.
1: Incluso cuando se le preguntan cuál ha sido sus años maravillosos, uno siempre habla de la época colegial. Y si se da cuenta, la serie Años Maravillosos está basada en eso, en la época de colegio. Esos son los verdaderos años maravillosos. Tiempos felices. Ahí sí, como dice el dicho, éramos felices y no lo sabíamos.
0: No lo sabíamos.
1: ¿Cierto, Camilo? Yo me acuerdo cuando mi mamá nos hacía algodón de azúcar, porque ella tenía la maquinita.
0: Sí.
1: Entonces nos hacían la casa, sí.
0: Doña Ceci, toda alcahueta, ¿no? Dándoles azúcar a los muchachos.
1: Ella nos hacía, dizque, y no era ese algodón rosadito, no. Era blanco.
0: Porque claro, no le echaba
1: colorante. Entonces quedaba hasta rico, hermano.
0: Yo recuerdo cuando era niño, mi mamá nos hacía como unas sopitas de pan. Pero era con leche y eran dulces.
1: Ah.
0: O sea, ella cogía el pan y le echaba leche, le ponía dulce y lo ponía. Yo no sé cómo hacía.
1: Tiempos felices.
0: Sí, esas como unas, parecían como tostadas francesas, pero era con pancito dulce. Yo era muy niño, lo recuerdo cuando doña Lucy, hace tiempo bonito, gracias a Dios, aún la tenemos con nosotros. Y le pedimos a Dios que sea mucho tiempo más así. 7 de la mañana, 23 minutos, 7:23. Bueno, el tema de la mañana es los que se iban a extrañar la comidita que le llevaban. Van a ser ciertos líderes de grupos subversivos que han sido condenados por la ley, que muchos de ellos fueron sacados de las cárceles y puestos en escenarios para procesos. Sin embargo, el gobierno del presidente Abelardo de la Espriella ha propuesto que estos condenados criminales sean llevados a alta mar en buques de la Marina. Entonces, que la cárcel, ¿cuál es el objetivo? Incomunicarlos, no darles más la vida. El objetivo es incomunicarlos, porque recordemos que ayer se dio a conocer la noticia donde el gobierno, donde el INPEC, donde la policía, ejército, todos están tratando y buscando, se sentaron en mesa de negociación con las empresas de telefonía en Colombia, de celular. Entraron en negociación para que, de por una vez por todas, se quiten los celulares en las cárceles. O sea, que se anule la señal de celular en las cárceles. Entonces tienen que ver las empresas de telefonía celular, porque no nos digamos mentiras, Charlie. Aquí el tema no es que no se sepa que hay celulares en la cárcel. El tema es que de una u otra forma, el que debería saberlo, lo sabe, pero no pasa nada.
1: Nadie se pronuncia.
0: No, siguen llamando, siguen ocurriendo. Algunos dicen que se tratarían de hechos de corrupción al interior de las penitenciarías en Colombia. Otros dicen que los encaletan muy bien, que aún no se sabe cómo llegan esos dispositivos allá. Pero pues la forma de cortar esto de tajo es decirle a las empresas de telefonía, allá no me dé señal, que es un tema complejo. Entonces, mientras esto se logra, para que estos ex cabecillas de grupos subversivos, jefes de frente, entonces, ¿qué quieren hacerlos? Mandarlos a alta mar, allá no hay señal, en buques, en aguas colombianas, en buques de la infantería. ¿Cómo sería la metodología, Charlie?
1: Bueno, lo que ha dicho el ministro de la Defensa es que se tendría en cuenta al principio 40 cabecillas de alto perfil, como lo ha denominado el gobierno, para ser parte de esta estrategia. Dos, que en el tiempo de reclusión que estén en el buque, fragata o embarcación, tengan tan solo 30 minutos de luz día o luz sol para ellos. Que tengan solamente una visita al mes, una sola visita al mes, pero que sea regulada. No es cualquier persona a la que pueda ir.
2: Y tiene que tener su propia lancha para que vaya los visitos, porque entonces, ¿cómo sí. me va a hacer?
1: Me imagino que los van a llevar, los van a trasladar. Bueno, eso, en fin, eso es logística.
2: Sí, porque ese bicho, después de que va para allá, ya no puede orillarse, Charlie, porque se orilla y le hacen el atentado.
1: Ahora, lo que se va a hacer es que en las fragatas de la Armada, en la costa caribe colombiana, cerca de Cartagena y también cerca de Buenaventura, van a estar los buques que van a colocar sus sitios de dormitorio como una celda de máxima seguridad. Eso es lo que ha dicho el ministro de la Defensa a través de un comunicado que será presentado en próximos días y que tendrá un plazo estimado de 3 meses para que sea adoptado en el país. Pero también leí esta mañana el diario El Espectador, Camilo, que no es la primera vez que pasa en Colombia. Esto ya se había hecho por allá en el año 2007. También se había llevado a cabo esa metodología. Fue en el gobierno del presidente Álvaro Uribe, cuando él envió a varios privados de la libertad, hoy día no se le llama preso, es privado de la libertad, a buques de la infantería o de la Armada colombiana. ¿Qué se busca? Lo que usted acaba de decir, ¿no? Que no haya señal, que no tengan comunicación, que estén aislados totalmente. Algunos decían esa mañana, pues que reabran nuevamente la cárcel de la Gorgona. ¿Se acuerda la isla de Gorgona que tuvo una cárcel allí?
0: Sí, sí, sí.
1: Como en su época Guantánamo, en Cuba.
0: Que aquí todavía está activa, ¿no?
1: Todavía está activa, sí, señor. Cami, internos de alto perfil, es lo que ha dicho el ministro. De hecho, ha dado una lista que no voy a nombrar, pero...
2: En Colombia no va para allá.
1: No, ya no es así interno. El entorno marino servirá de barrera natural para garantizar el bloqueo total de señal celular y de internet, neutralizando el accionar de los extorsionistas. De acuerdo con los anuncios oficiales, el plan de traslado de presos a buques en alta mar iniciaría en un plazo de 3 meses. Las embarcaciones oficiales adaptadas como centros de reclusión transitoria estarían posicionadas en el Mar Caribe, cerca de Cartagena, y en el Océano Pacífico, en inmediaciones de Buenaventura, dice el comunicado.
0: ¿Quién administraría esto? ¿O quién estaría a cargo de ellos? ¿Personal del IMPEC o la Armada?
1: Es una buena pregunta. Yo creo que eso lo haría el IMPEC, ¿no, Camilo? Como se hizo en el año 2007.
0: Sí, señor.
1: Eso fue el mismo IMPEC quien estaba a cargo de la custodia de esos privados de la libertad. Lo que se ha dejado claro el presidente de la República, Abelardo de la Estrella, Camilo, es que se va a tener mano dura con los cabecillas. Pero ya se le vino encima a la gente de los derechos humanos. Se sabe que ese tipo de decisiones, Camilo, tienen sus pro y sus contra, ¿no? Derechos humanos ya le cayó encima al presidente y también al ministro, porque ellos velan por los derechos humanos tanto de reclusos como a personas del común. Las fuentes gubernamentales y el sistema penitenciario analizan un listado de reconocidos líderes de estructuras criminales para inaugurar ese modelo de aislamiento en Colombia. Entre los principales estarían algunos de las disidencias y del Clan del Golfo.
2: No, pero inaugurar es bueno porque con las cochetas nuevas y eso.
1: No. Es la metodología que se va a implementar, perdón, que es la novedosa.
2: Perdón, Charlie, ya.
1: Ay, señor, bueno.
0: ¿Qué dice la gente? ¿Qué opina? 321-6263, queremos escucharlos. ¿Cuál es su opinión? ¿Debería hacerse o no debería hacerse?
1: Preguntémosle, esta mañana estuvimos hablando acerca del tema, Cami, y habían opiniones encontradas, ¿no? Voy a buscar por aquí algunos mensajitos. Buenos días, familia Olímpica Estéreo, hola.
3: Hola, amigos de Olímpica. Charlie, sería muy bueno también todos los políticos, tanta corrupción que hay en este país, que le hacen tanto daño a Colombia también. Sería también muy bueno que la ley fuera parejo, ¿no?
1: Muy amable por su opinión.
4: Charlie, buenos días. Reportando por acá, viendo acerca un colegio donde llegan agentes de la Policía Nacional en su patrulla descargando a los niños del colegio. Cogen los carros para servicio personal porque no le pagan una ruta. Y ahorita como está la situación, llegan a poner una bomba en un carro de esos, ahí llevan sus hijos también. ¿No has visto lo que le pasó al director de la cárcel?
1: Muchas gracias por su comunicación. Buenos días, Olímpica Estéreo.
5: Charlie, Camilo, buenos días.
0: Buenos días.
5: Deberían volver a activar la isla Gorgona para todos esos delincuentes.
1: La isla de la Gorgona. Buenos días, Olímpica Estéreo.
6: Hola, amigos de Olímpica Estéreo. Claro, yo estoy de acuerdo que la ley sea pareja para todo mundo, no solamente para los más pendejos. Estoy de acuerdo. Sí, estoy de acuerdo con eso. Que sea la ley pareja para todo el mundo, porque siempre pagan uno y los otros se quedan muertos de risa. Estoy de acuerdo que la ley sea pareja para todos. Muchas gracias, amigos de Olímpica Estéreo. Dios los bendiga. Y aquí de Rivera, John Tovar.
0: Gracias, Johncito.
7: Olímpica, muy buenos días, buenos Charlie, días, Camilo, Dios me los bendiga. Amén. Excelente día. Pues yo estoy de acuerdo, Olímpica, porque eso hicieron mucho daño a la sociedad y muchas cosas malas, y entonces uno no está de acuerdo que a que mañana le pase uno a la familia o alguien llegado a la familia. Dios los bendiga.
1: Gracias, buenos días,
8: Olímpica. Muy buenos días, amigos Olímpica. Bueno, de acuerdo con mi presidente. Lo único que también debería investigar a todos los derechos humanos, porque ahí es donde están los más grandes delincuentes. Por eso es que defienden tanto esa vaina. He dicho.
1: Gracias, buenos días, Olímpica Serio.
9: Familia Olímpica, muy buenos días.
0: Buenos días.
9: Sí, eso está muy bueno, que los aíslen, que los lleven por allá, que y ahí sí los derechos humanos brincan por los pícaros, por los delincuentes, pero a una persona del común hacen y deshacen con ellos y para ellos sí no hay derechos humanos. Entonces no, que dejen trabajar, que los pícaros se los tengan por allá donde los deben tener para que se acaben las extorsiones, las muertes y todo el daño que le hacen al país.
1: Muy amable por su opinión. Son las 7:32 de la mañana. Buenos días, Olímpica.
10: Hola, buenos días, Olímpica. Me parece muy bien, pero también sería bueno que también metieran todos esos violadores, esos feminicidas allá en cárcel, los violadores, para que los castraran, pudrieran allá en la cárcel, y los feminicidas también. Muchas gracias.
1: Vale. 7:32 minutos. Buenos días.
11: Buenos días, Olímpica Estéreo. Eso sería bueno también para los políticos que tienen casa por cárcel también, que son corruptos, que han robado mucho a Colombia. Muchas gracias.
1: 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Buenos días.
12: Familia Olímpica. Eso que lo echen para los tiburones. Esa plaga ya echaron para los tiburones.
2: Ay, no, qué pecado con los tiburones.
12: Día para todos.
1: No sea así, Coco.
2: Qué pecado con los tiburones,
1: Qué pecado con los tiburones, hombre.
13: Familia Olímpica, totalmente de acuerdo. Y que acaben con esa alcahuetería de la crepe. Acaben con eso.
1: Más oyentes a esta hora de la mañana, 7:33. Hola.
14: Buenos días, Olímpico. Yo estoy totalmente de acuerdo que los delincuentes les den duro, mano de hierro. Que abran la cárcel de Gorgona y que los lleven para allá. Y que derechos humanos que no.
15: Olímpica, muy buenos días.
0: Buenos días.
15: Claro, Olímpica, estamos de acuerdo. Pero recuerde que también hay delincuentes políticos.
1: ¿Qué dice? Perdón.
15: Políticos, te imagina el político allá encerrado.
1: Olímpica. Bueno, Cuco, la controversia está abierta. Desde el día de ayer que se hizo el anuncio a través de un comunicado del Ministerio de la Defensa, esto no ha parado. Eso es bomba de aquí para allá y de allá para acá. Lanzan y lanzan y lanzan. Algunos de acuerdo, otros no tanto. Bueno. Esperamos a ver qué pasa. Lo que sí es cierto, Monocuco y Camilo, es que en 3 meses se estaría implementando ese modelo de reclusión en el país, en fragatas de la Armada Nacional.
2: Bueno, yo creo que estaba un pelado nuevo en el IMPEC.
1: Sí.
2: Nuevecito eso. Nuevo el chino. Le tocó irse con la Armada, ¿no?
1: Sí.
2: De pronto el man comenzó. ¡Ay! ¡Ay! ¡Nos estamos hundiendo! Ay. ¡Nos hundimos! ¡Ay, Dios mío! O se calla o lo sacamos del submarino, hermano.
1: ¡Ay, no! 7:34, buenos días. 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
2: ¡Ay, es un submarino!

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0: 7:47, 7:47 en Olímpica Estéreo 100.3. Dios los bendiga, buenos días, buenos días, buenos días. Oiga, bueno, noticias, amigo. De una vez le quiero contar noticias.
1: Hábleme nomás, noticias del día.
0: A las 2 de la madrugada se presentó un atentado con explosivos contra la fachada de la alcaldía en Algeciras.
1: Calla.
0: El hecho dejó únicamente daños materiales. Por fortuna, no se reportaron personas lesionadas. Se espera un pronunciamiento oficial de las autoridades. Esto ocurrió alrededor de las 2 de la mañana. 2 de la mañana. Hasta el momento, las autoridades no se han reportado. Sin embargo, se conoce que este hecho pues fue perpetrado en contra de la alcaldía. Se cree que son disidencias y hasta el momento están bajo la investigación de qué pudo haber ocurrido. Por otra parte, se reportó también ayer en el cruce de la Argentina y Belén, tropas del ejército se encontraban desactivando un cilindro cuando se registraron enfrentamientos en la zona. Vuelve otra vez lo mismo, mi hermano. ¿Qué es lo mismo? Ponen el cilindro para que llegue el ejército a desactivar y los emboscan. Otra vez, Charlie, en el departamento del Huila. De manera preliminar se habla de un soldado herido y la presencia de combates en el sector. Por otra parte, ayer también se conocieron las imágenes de lo ocurrido en el Cauca, en el Tambo. Con drones atacaron la estación de policía. Según la información preliminar y testimonios de la zona, más de 20 artefactos explosivos fueron lanzados mediante drones contra los uniformados de la estación del policía en el Tambo, en el Cauca. Hasta el momento se desconoce el número de policías heridos. No se sabe cuántos fueron. Pero amigo, qué cosa tan impresionante la escalada de atentados y de enfrentamientos violentos en nuestro departamento. El Cauca no es departamento nuestro, pero estábamos allí nomás. El Tambo es allí en la Bota Caucana.
1: Cami, además de que los videos que se han registrado, que hemos visto, la población civil está en medio de los ataques. No es únicamente a la fuerza pública, sino que la población civil,
0: claro,
1: de la zona rural del Tambo,
0: sí, señor,
1: está expuesta. Incluso hay un video donde un campesino, un morador de ese

0: sector está sobre la carretera, tendido sobre el suelo, pues resguardándose de estos drones y de esos artefactos. Ya está allí el Gaula militar. De hecho, el día de ayer fueron trasladados desde la ciudad de Cali y de Popayán unidades, y se espera que hoy llegue un refuerzo de 100 hombres más a la zona. Eso fue lo que ha dicho el presidente Abelardo Velas Piella.
1: 7 de la mañana, 50 minutos, 7:50.
0: Señor, aquí llega el mejor, el único. Hoy es el día de qué, Monocuco, fue que dijimos.
2: Hoy es el día de Higuita.
0: De Higuita. Y de la rendición de cuentas. Hoy se rinden cuentas. Eso no le gustó, ¿no? Eso no le gustó.
2: No, Charlie, porque a mí no me importa rendir cuentas de trabajo, al jefe, al Estado, declaración de renta. La rendición de cuentas más dura que hay.
0: ¿Cuál es?
2: Es la de, ¿por qué le dio me gusta esta foto de ella? ¿Por qué? Véala. ¿Por qué le dio me gusta?
0: Y si le da me encanta, es peor.
2: No, Charlie.
0: 7:51, temprano es más...

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1: De la mañana 56. Buenos días, con temprano, es más bacano. Es la mejor manera de comenzar la mañana, de comenzar el día. Ya tenemos sol sobre Neiva después de una mañana que estaba pasada por agua, una llovizna leve en la ciudad. Ya tenemos sol, solecito sobre la ciudad. Hola, muy buen día, mis amigos de TikTok. Un abrazo a todos los seguidores ahí en las redes sociales de Olímpica. También puede ir usted a buscarnos. Somos @olimpicaneiva en TikTok y en Instagram. @olimpicaneiva. Son las 7:56.
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1: 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Atención. Un motociclista murió luego de sufrir un accidente contra un microbús en la ciudad de Neiva. Óscar Iván Quintero Montero perdió la vida en la clínica Uros luego de sufrir un grave accidente al oriente de la ciudad, donde quedó atrapado debajo de un bus de servicio público. Mientras se movilizaba en una moto, el siniestro habría presentado una omisión de señal de tránsito. Esto en la intersección del barrio Las Palmas. Olímpica. Atención, alcaldía de Algeciras fue blanco de un atentado con explosivos. Un nuevo hecho de violencia alteró la tranquilidad de los habitantes de Algeciras en el Huila durante la madrugada de este jueves. Presuntos integrantes de las disidencias de las FARC habrían atentado contra la sede de la alcaldía municipal ubicada en el centro de esta población. De acuerdo con la información preliminar, los responsables lanzaron un artefacto explosivo contra las instalaciones oficiales, provocando daños materiales en la infraestructura del edificio. La onda expansiva también alcanzó la sede de la fiscalía, cuya fachada ubicada en la administración municipal resultó afectada. Las noticias para comenzar el día se las contamos en Olímpica Estéreo, porque temprano es más bacano. El presidente de la República, Abelardo de la Espriella, autorizó la extradición de 5 exnegociadores de paz. El mandatario de los colombianos anunció este miércoles la entrega efectiva a la justicia de Estados Unidos de 5 ciudadanos colombianos cuyas extradiciones ya están autorizadas por el gobierno desde el año 2025, pero permanecían suspendidas debido a la participación en procesos de paz con la administración anterior. Se trata de Willington Henao Gutiérrez, alias El Mocho Olmedo, considerado segundo cabecilla del Frente 33 de las disidencias. Carmen Evelio Castillo, alias Muñeca, señalado líder de los Pachencas, también conocida como Autodefensas Conquistadoras de la Sierra Nevada, y Giovanni Andrés Rojas, alias Araña, vocero negociador del Grupo Comandantes de la Frontera. ¡Olímpica! Más noticias para comenzar el día, se las contamos en Olímpica se metió. Atención, porque el asesino de un ingeniero quedó en libertad. Esto por vencimiento de términos. Wilmar Arley Meneses, quien enfrenta un juicio oral por asesinato del ingeniero Jesús David Amaya en el municipio de Pitalito, quedó en libertad por vencimiento de términos. El hombre fue capturado cuando llevaba el cuerpo sin vida de la víctima en el vehículo que le iba a comprar. Quiero dejar un precedente. Cualquier cosa que suceda en cualquier persona acarreada por el nombre, pues hará parte de la responsabilidad de este juzgado que le permitió dejarlo en libertad. Así lo dijo Maribel Suárez, tía de Jesús David.
2: Atentado con explosivos en Algeciras. Sobre las 2 de la mañana ocurrió eso. Charlie bien lo había mencionado. Hasta el momento las autoridades están trabajando arduamente con el propósito de hallar los responsables de este hecho. Por otra parte, capturados dos personas, quien al parecer estaban participando en el atraco del Banco Agrario del municipio de Aype. El comandante de policía de Neiva, el coronel Alex Andrés Muñoz, confirmó que una reacción inmediata y a través de un plan candado permitieron frustrar el atraco a la sede del Banco Agrario en el municipio de Aype.
1: 8 de la mañana en punto en Olímpica se metió. Atención. 3 menores de edad fueron capturados en flagrancia. 3 adolescentes fueron judicializados por homicidio en Huacacayo. Según la investigación, los jóvenes habrían interceptado a la víctima para hurtarle una moto de alto cilindraje. Al parecer, cuando el hombre intentó oponerse, fue atacado con un arma cortopunzante y sufrió varias heridas que le causaron la muerte. Los 3 menores de edad entre 14 y 16 años fueron judicializados por el delito de homicidio y hurto calificado.
2: 8 en punto de la mañana. Las noticias las conoce en Olímpica Estéreo 100.3. Intensas nevadas afectaron varias regiones de Bolivia.
1: ¿Qué? ¿Nevando en Bolivia?
2: Sí, señor. Las fuertes nevadas cubrieron zonas de La Paz y otros departamentos del país, generando dificultades en la movilidad y afectaciones a las comunidades y cultivos. Las autoridades mantienen seguimiento a la emergencia climática que ha dejado a miles de familias afectadas. Es que no es que haya caído una nievecita, fueron intensas nevadas, primera vez registradas,
1: sí, es que
2: en la historia moderna de Bolivia.
1: Esto no pasa, Camilo. Bolivia, en Bolivia no neva, señor. Bolivia. Son las 8 de la mañana, un minuto en temprano en Babacano. Un hombre fue capturado porque estaba haciendo quemas en un lote aquí en la ciudad de Neiva. El cuerpo de bomberos voluntarios, mediante uso de dron, detectó a un hombre que estaba realizando una quema de cobertura vegetal en un lote baldío del barrio Tejares del Sur. Luego de la alerta, unidades de la Policía Ambiental llegaron al lugar y sorprendieron al hombre en flagrancia. Un hombre de 26 años de edad tenía en su poder un encendedor. El hombre fue capturado en flagrancia y quedó a disposición de las autoridades competentes por el delito de incendio.
2: 8 de la mañana, 2 minutos, 8-2. Alrededor de 150, entre 157 a 162 personas hasta el momento se han reportado como fallecidas o víctimas mortales en Nepal. Hasta el momento, o sea.
1: Tremendo esto.
2: Los desaparecidos superan los 1,000 desaparecidos.
1: Cami, pues se teme que continúe creciendo la cifra de muertos, de fallecidos, debido a la gran cantidad de desaparecidos. Mal de mil, usted lo acaba de decir.
2: La información como tal, ya después de horas de este evento, se decía inicialmente que había sido un terremoto, no, sin embargo, ya se conoció la información. Fue el colapso de una gran masa de hielo y un glaciar en el Himalaya, lo que provocó una crecida torrencial, inundaciones repentinas que arrasaron con las aldeas y las rutas turísticas.
1: Los videos son tremendos.
2: Un lago en lo más alto del Himalaya, dentro de la montaña de hielo, un lago, un glacial, se suelta, se derrite y suelta absolutamente todas esas toneladas de agua.
1: Y cae al lago, ¿verdad, Cami?
2: Sí, señor. Y esto, para abajo todo.
1: Se viene con todos los
2: sedimentos. Dios santo, bendito Dios, sí, señor.
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3: Atención, mucha atención. Aquí llegan las noticias más importantes, las más rimbombantes, las más allá y las verdaderas noticias de las noticias de las noticias.
4: ¿De Noticiolandia, de casualidad?
3: Ah, sí, señor. Venimos directamente desde Noticiolandia, un barrio denominado el Noticiononononon. Aquí ha llegado el equipo informativo investigativo más serio y comprometido. No se ría, Charlie.
1: No. Tranquilo, hágale.
3: Aquí llega el equipo más serio y comprometido con la verdadera desinformación. Ajá. Si usted está bien desinformado, nosotros lo acabamos de desinformar más.
1: ¡Sí, señor!
3: Así como hace don Charlie dando datos por ahí de...
1: ¡Mentira! Ay, ¡miente!
3: Ay.
1: ¡Miente!
3: Se adelantaron las Cuco Noticias hoy. Atención, a esta hora llega don Mono Cuco con sus Cuco Noticias.
4: 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La verdad sobre Higuita, la conoce Saki ahora.
1: Ahora.
2: Atención.
1: Atención.
4: Espere.
2: Atención.
4: ¡Alarma! ¡Atención!
2: Llegan las Cuco Noticias. 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
1: ¿Verdad? ¿Quiénes son?
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1: ¿De quién?
2: Empanadas. El gordito feliz.
5: Ay, el gordito.
2: ¿Eres feliz comiendo empanadas?
6: ¡Sí, señor!
2: Ven al gordito feliz. Otros gorditos como tú seremos felices.
1: Ya. Gordito y gordito.
2: Sí. Sí, y además la empanada promete lo que cumple.
1: ¿Qué
2: tiene la empanada? Colesterol, triglicéridos, arroz.
1: Sí, sí. Ya. Promete lo que cumple.
2: Sí, no nos ponemos. No, que no, es que sí tenemos queso, que no, no,
5: nada.
2: No, nada. Sí, lo que sí decimos, sí lo prometemos. Atención, increíble.
5: ¿Qué pasó, Monocuco?
2: Ay.
5: Catherine Bonilla.
1: ¿Qué dice?
4: ¿Qué dice?
5: Catherine Bonilla.
4: ¿Qué dice?
5: No. Ocurrió una noticia muy... La odontóloga reconocida de la ciudad de Neiva, Catherine Bonilla, sufrió un tema complejo dentro de la odontología en la cual ella está.
4: Santísimo.
5: Al parecer, el paciente estaría con la boca abierta y él le habría dicho, creo que tiene una caries, creo ¿qué? Que tiene una caries, creo que tiene una caries. El paciente le dijo, doctora, no repite, dijo, no, es el eco.
1: Y así sería. Qué recaíto.
5: Como la coca, imagínate ya. Tú.
1: Con el eco,
5: Atención. Increíble. Un tipo le habría dicho a la doctora Catherine, doctora, este diente amarillo, ¿con qué sale el amarillo de este diente? Ella dijo, con una camisa café.
1: ¡Ah! Ay, no sale así.
5: Sí, eso pasó de verdad.
1: Ah, ¿sí fue en serio?
5: Atención.
4: ¿Cómo se llama el paciente, no sabe?
5: Sí, se llama Armando Simpelín.
1: ¡Ah! Lo conozco.
5: Ella cuando Armando Lomelín va a la odontología, le pone una toallita en la cabeza, porque tú sabes que pone una lámpara arriba, el reflejo en la calva de Lomelín lo deslumbra, la destella.
4: Claro.
5: La enceguece, la encandila. Ella le toca colocar una toallita en la cabeza a Lomelín, o le pone un polvito mate.
4: Eso, ya le puso cinta de enmascarar de arriba.
5: Porque claro, coloca la lámpara de odontología, pero claro, como Lomelín es calvo, en la calva que es tan brillante, ella se encandila y no puede ver bien.
1: Claro. Endurece el acrílico.
5: Sí, sí. Así es.
1: Qué pecado con Lomelín, o sea, así.
5: Atención, lo increíble, insólito.
1: Insólito.
5: Estas noticias están hoy.
1: Parece el chavo. Ah, no, es Kiko.
5: Atención. Esto pasó en Neiva.
1: ¿Qué fue?
5: En un almacén de ropa. Un tipo llegó a un almacén. Le preguntó al joven que estaba atendiendo, joven, ¿tiene boxers? El joven le dijo, no, no, señor. Y el tipo le dijo, ¡ay, qué rico rimpelado!
4: ¡Ay,
5: rimpelado!
4: ¡Ay,
5: rimpelado!
4: Cuidado con la cremallera.
1: ¡Ay!
5: ¡Vamos con eso!
1: Bueno, ya.
5: Ya rimpelado.
1: Bueno, muchachos, ya.
5: Se llamaba...
1: ¿Cómo se llama?
5: Arley.
1: Arley.
4: Rimpelado.
5: Atención, increíble.
4: ¿Qué pasó?
5: Esto pasó también en Neiva.
1: Se queda pensando, Monocuco.
5: No, es que de verdad las noticias las tengo claras. O sea,
1: ¿qué pasó en Neiva, Monocuco? Cuéntemelo todo.
5: Una situación indeseada se presentó... al interior de un establecimiento nocturno tipo taberna. Un tipo se encontraba ingiriendo alcohol, al parecer estaba tomando alcohol, sí. Ingería.
1: Sí, estaba bebiendo.
5: Estaba bebiendo, sí. Y el tipo lloraba solo en la mesa. De pronto un hombre lo vio y dijo, pobre man, yo he pasado por esas. ¿Qué le pasa, compañero? Qué pena. No, hermano, siéntese. Pidió dos cervezas. Una para usted, una para mí. Siéntese, le voy a contar que tengo un problema muy grande. Me hicieron una mala jugada y creo que voy a devolverla. No, no haga eso, tranquilo. Mire, hermano, depende de lo que hayan hecho, pidió otras dos cervezas. Man lloraba, decía, yo pensé que todo estaba perdido, pero gracias a Dios llegó usted. ¿De verdad? Sí, eso es tener un amigo.
4: Ay, me preocupa el desenlace.
1: Sí, yo también estoy pensando.
5: Eso es tener un amigo, pido otras dos cervezas.
1: Sí, otras dos.
5: Yo pensé que me iba a quedar con esto aquí en el corazón, pero mi hermano, llegó usted afortunadamente y yo sé que... Ah, eso, de verdad que, como dice la Biblia, a veces un amigo es más que un hermano en la crisis. Ah, primo... ¿A qué te pones con esa?
1: Bien, bien. Tenga.
5: Salud, brindable.
4: Salud, tome.
1: Salud.
4: Brinde la papá.
5: Sí, tome.
4: Brinde.
5: Ábrala, dice.
4: Ábrala, dijo María
5: Paula. Sonaba la botella que... Salud. Ábrala. Pero no llore más, compadre. Dice, compadre, no lloro por lo que pasó, sino por lo que voy a hacer también. A veces me... Usted que hace cosas dolorosas en la vida, pero hermano, cuidado con lo que va a hacer. No vaya usted a maltratar a esa persona, a esa mujer. Y dice, hermano. Otras dos, frías y media.
1: Media también pidió. Media.
5: Comenzó a hacer el cambio.
1: Bien.
5: Claro, sí, porque ya va cambio, ya van 8 polas.
6: No, es mucha uno.
1: Sí. Sí, claro, mucha pola.
5: 1 de la mañana ya llevaban 7 medias. Uy. Y media canasta.
6: No, 7 medias ya es mucho.
5: Tipo, ya le decía, usted es un hermano para mí.
4: Venga para acá.
5: Gracias por venir aquí y consolar mi llanto, primo. Que yo me pagar, me hicieron una mala jugada, pero yo voy a pagar con la misma moneda. Ah, primo, donde yo te vea a ti, siempre voy a saludarte, levantar mi mano y saludarte. Tú vas a hacer lo mismo, sí, así es. Hagamos un saludo de los dos. Cuento contigo y tú gritas, cuentas conmigo. Ay, man, bien bacano. Ay.
1: Eran los panas, los brothers.
5: Panas, papá. Casi que van a orinar tiempo y se sacuden. No, parcero. Dijo, hermano, pero usted va a hacer eso, si yo lo voy a hacer, hermano. De pronto, el man que estaba llorando en la mesa dice, espérame un momentico, lo voy a dejar sentado. Y se para y va a la puerta de la discoteca. Y va saliendo, el man dice, primo, ¿cómo se va a ir si usted no ha pagado? Dice, no, pero paga mi amigo. Dice, pero es que usted fue el que pidió todo y usted estaba pidiendo solo todo y yo me estaba pillándolo. Y el man llegó allá, a la mesa.
1: Sí.
5: Usted es el que pidió todo, el man no ha pedido ni una. Yo no, pero es que el man dijo que el man iba a pagar. Y si yo, ¿cómo sé? Y después le quedó.
4: ¡Primo! ¡Cuenta contigo! Y entonces, ¡cuenta conmigo!
5: Y la devolvió. Lo presentía.
1: 8 de la mañana, 12 minutos. Temprano es más bacán.

0: 8:17 de la mañana en temprano, es más bacano. Un abrazo y un saludo para los seguidores ahí en el TikTok, arroba Olímpica Neiva. Conéctese ahora mismo, vea la transmisión en directo. ¿Quién está por ahí, JJ Gutiérrez?
1: Por ahí dicen, ¡ay, qué gafitas tan lindas las de Charlie!
0: ¿Quién dice?
1: ¡Ay, qué cosita! ¡Ay!
0: ¿Quién dice?
1: Yo no sé, ahí le están diciendo, ahí le están diciendo. Saludos, por ahí está Robinson Ardila, hola. Saludos para Gilena, conectada con Olímpica Estéreo. Se metió Hasblady, buenos días. Hola, Leo, saludos para Marta Peña. Buenos días, buenos días, buenos días. Ay, Calvito, súper divino.
0: Ay, ay. No, ya estamos pero mal.
1: Lindas maripositas, dice mi amado hijo, estás bello. Ah, ya sé quién es Lindas Maripositas.
0: Ah, ya sé quién es Lindas Maripositas.
1: Ah, pues Lucy.
0: Ha cambiado de nombre otra vez. Sí, cambia de nombre cada semana. Un saludo para ella y para todos los seguidores ahí en el TikTok. 8:18 minutos. A esta hora llegan noticias increíbles. Noticias de ¿cómo así?
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0: ¡Ah! 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
0: 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JJ Gutiérrez.
1: ¿Cómo así que se armó una... una disputa de hecha?
0: ¿Cómo?
1: ¿Una disque? ¿Una disque? Ay, ay, que las gafas están lindas. Sí, yo también otro. Creo que las gafas están lindas. ¡Ay! Oiga, esa es una historia de no te lo puedo creer, ¿cómo así?
0: ¿Cómo
1: un
0: así?
1: Hombre salió de coma y se ganó la lotería.
0: ¿Qué? ¿Cómo así? Venga, venga.
1: Le pidieron que lo recreara para televisión y volvió y se la ganó.
0: ¡Ah, no!
3: ¿Cómo así? ¿Le pidieron que qué?
0: ¿En serio, mano? Véngale, cuidado, o sea, ¿se la ganó dos veces?
1: Sí, señor. Esta es la historia de un hombre que se llama Bill Morgan y hasta ahora se hace pública esta historia. Parece sacada de una película. El hombre sufrió un grave accidente de tránsito que provocó pues un paro cardiorrespiratorio, situación que lo dejó clínicamente pues prácticamente sin vida por varios minutos. Los médicos lograron reanimarlo, pero permaneció en estado de coma durante varias semanas. Las posibilidades de recuperación eran mínimas.
0: ¡Calla!
1: Sin embargo, contra todo pronóstico, el hombre despertó y consiguió pues arrancar una vida de nuevo. Pues okay. Normalmente.
0: Sí, sí, hasta ahí todo bien.
1: Sí, meses después de haber despertado, para celebrar su nueva oportunidad de vivir, el hombre compró un raspadito de la lotería.
0: Ah,
1: se lo
0: otro,
1: compró,
0: otro.
1: Se lo compró, y fue, ay, venga, vamos a comprar un raspadito a ver qué sale. El hombre, pues en ese raspadito, se ganó un carro último modelo. ¿Cómo la ve usted? Oh.
0: ¿Cómo
1: así? Raspadito.
0: Bueno, ver, o sea que el man tiene buena suerte.
3: El raspa y gane,
1: Sí, se ganó un carro último modelo. Pues bueno, una cadena de televisión dijo, esta historia está como chévere, vamos a sacarla.
0: Y la sacaron.
1: Entonces, cuando fueron a hacer la recreación, le dijeron, bueno, vaya al supermercado donde usted compra el raspadito, cómprese un raspadito, lo raspa y lo filmamos acá. Pues hombre, el hombre fue, compró el raspadito otra vez y enfrente de las cámaras, tome que sacó la moneda y empezó a raspar, cuando ven que se ganó $250,000.
0: ¿Cómo así?
3: ¿Cómo así? O sea, él tiene que comprarlo, pero como para que se viera
1: para
3: la
1: video,
3: drama.
1: Para el video.
3: Pero sí tiene que comprarlo de verdad.
1: Sí, y entonces lo compró, hizo el raspado y se ganó $250,000
3: El raspa y gane. Sí. Ay, no, hermano. O sea, un cuarto de millón de dólares.
1: Eso es de...
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0: 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Don Camilo, ¿cómo así?
3: Llegó el último grito de la moda. ¡Ah!
0: Bueno, venga. ¿Cómo así el último grito?
3: ¿De dónde vendrá esa frase, el último grito de la moda?
0: No sé, eso como que lo hacían por allá en Italia, si no soy mal.
3: Sí.
0: El último grito
3: de la moda. El Expo Milán.
0: Bueno, no sé, creo que era en Italia.
4: ¿Milán y Sasha, los hijos de Shakira?
0: No. La
3: Chanel, ¿sabes quién es Chanel?
0: Claro.
4: Disney,
1: la gente de Basilos, Tabaco y Chanel.
3: Tabaco y Chanel. Sí, pues de hecho la canción es así, Chanel es... Una marca de ropa.
0: Sí, dice un olor a tabaco y Chanel. Habla de...
3: Sí, o sea, una cosa fina.
0: Sí, sí.
1: Sí.
4: Aquí sería como...
0: ¿Cómo qué?
4: Como un olor a mondongo y a saleya.
0: ¿Qué es eso?
3: Bueno, cuidado.
0: Hable.
3: Sacó su nueva colección de sandalias.
0: ¿Chanel?
3: Sí.
0: Vea.
3: Y resulta que las sandalias están diseñadas para que la mujer ande descalza.
0: ¿Cómo así? ¿Cómo así? Venga, venga. Sandalias, descalza. Por favor, explique.
3: ¿Usted ha visto las sandalias que son de amarrar arriba del tobillo? Las
0: mujeres las saben cuáles
3: son, ¿verdad?
0: Sí.
1: ¿Las que le llaman romanas o las otras?
3: Pues, no, nada romanas, que no son como para ir a coger a Barrabás. O sea, no van hasta la rodilla. Sino que se amarran, se dan varias vueltas en el tobillo. ¿Sí?
0: Sí.
3: ¿Las ha visto las sandalias?
0: Sí.
3: Algunas son de tacón bajito, esas generalmente no son tan altas.
0: Sí, yo las he visto bajitas.
3: Pues resulta que Chanel hizo un tacón plano, bajito. La sandalia siempre coge el talón, ¿verdad? La parte atrás, lo cubre, la capelladita del talón atrás que recoge el talón. Y después va la suela y pasa la capellada, que es la que va sobre el empeine, ¿verdad?
0: Ajá.
3: Pues resulta que las que diseñó Chanel solo tiene un pedacito de suela en el talón. Y la partecita de atrás donde el talón, debajo del talón, atrás del talón. Y se amarra al tobillo, pero no tiene nada de ahí para adelante.
0: ¿Qué?
3: O sea, el pie está descalzo.
1: Es un tacón con cordones.
3: Más básicamente, o menos. J lo ha dicho mejor. Es un tacón bajito con cordones. Que la experiencia... mire, hermano. La gente gomela, todo lo que sea eco es caro. Es eco shoes. Eco style. Connected with the earth.
0: Eso es para
3: conectada
0: que no
3: con la tierra. Nature food. Food and nature. Nature shoes.
0: ¿Qué?
3: Papi, solo el talón con cordones es lo que está vendiendo la gente de Chanel.
0: Sí, eso lo estoy viendo acá, Jota.
1: Para que no le salga callo, para que no se le ponga negro ahí.
3: El puro talón, para que no se le cuartie el jarrete.
0: Sí. ¿En serio? Es el puro talón. No,
3: mire, a eso se le conoce como jarrete en el argot popular.
1: En Colombia le llamamos así.
3: Es que no sé si es Colombia o es un término español. Me toca averiguar. Pero la jarretona... viene de ahí, ¿no? Del pie cuarteado de andar descalzo uno. El talón que no se lleva medio litro de crema y no se ablanda.
0: Hermano.
3: Pues, hermano, Chanel lo hizo así. ¿Cómo la ve usted? Están vendiendo ese jarretero con cordones.
0: Ahora, ¿sí habrán clientes para esto, Camilo?
3: Pues yo
1: no. No, pues claro, ¿cómo no va a haber? Ah,
0: y el billete que vale, yo.
4: Pero como toda esa gente que compra esa vaina, gente de plata, pues gente que nunca tiene que meterse por lo menos a Puerta del Sol. Caminar en el oasis, o no está pavimentado,
0: ¿no? No, Dios mío. La moda no incomoda. Vea. Esto sí es noticia de...
2: ¿Cómo así? ¿Cómo así? ¿Cómo así? ¿Cómo así? ¿Cómo así?
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0: ¡Manocuco!
2: Cali.
0: Dele, doctor.
2: No, esa vaina de Chanel sí es verdad.
0: Ahora sí, no. Vamos de mal en peor, hermano.
1: Yo creo que yo me le adelanté el Chanel cuando yo cortaba las botas de caucho. Que
4: no le cortaba para que saliera el dedo gordo por delante.
0: Sí.
4: La bota de caucho terminaba siendo chanclas.
0: Sí.
4: Le enseñaba a Crocs cómo es que se hace.
0: Sí. Ay, Dios mío.
1: Y antidelizantes, porque
4: si no, esa vaina. Uno puede subir una pared con esa vaina.
0: Dios
4: mira,
0: mío.
4: Ahora hay que jeans con puros rotos. Bolsos, que es la pura estructura del bolso, por dentro no hay nada. Ahora sandalias.
0: Que no tienen suela.
4: Que no tienen suela.
0: Sí.
4: Unos bolsos llamados que los Eco Bag, que hace una vaina con totuma.
0: Eco Bag.
4: El Eco Bowl, que es una totuma.
0: Eco Bowl.
4: Eco Bags, que realmente es una mochila tejida.
0: Estamos mal.
4: Me preocupa cuando hagan los Eco el calzoncillo, porque ¿dónde metieron la bolsa?
0: 8 de la mañana, 26 minutos.

0: 8:29 de la mañana, el temprano es más bacano. 8:29, buenos días a todos los seguidores en redes sociales. Un abrazo, nuestro cariño. Nos puede seguir también en Facebook, allí nos encuentra como Yo Escucho Olímpica Neiva. 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Se metió. Y a esta hora, información deportiva. Llegan los que sí saben. Don JJ Gutiérrez y el cantante del gol.
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0: Arranquemos con el cantante. Buenos días. Javier Fernández, el cantante del gol.
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3: ¡Olímpica! Increíble. Es realmente increíble esto que les vamos a contar. Y que ustedes seguramente vieron por televisión, el triunfo, el pundonor, las ganas, el deseo que ha demostrado Independiente Santa Fe. Muchas veces hemos criticado a los equipos colombianos porque les ha faltado eso, como criticamos hace un día o 48 horas atrás al equipo Deportes Tolima frente a Independiente del Valle. Hoy tenemos que decir que Santa Fe ha sacado la cara por el fútbol de nuestro país. Iba perdiendo 1-0, empata con una pena máxima de Fagundes y después River no puede darle vuelta al partido. Se van a los penales, se cobran 22 penales. Esto es histórico realmente. De los 11 partidos que ha jugado Santa Fe en Argentina, este es un dato estadístico solo para tener en cuenta. Este es uno de los partidos ganados porque había perdido 8 el equipo Independiente Santa Fe. Asprilla, un arquero desconocido en la primera B, le dijo a Colombia, aquí estoy presente. Empujó la última pena máxima y permitió el ridículo del arquero de River que venía siendo figura hasta el momento. Se clasifica a los cuartos de final de la Copa Suramericana, donde ya fue campeón en el 2015 y además se gana 750 mil dólares se gana Independiente Santa Fe. ¡Qué gran partido! Otra noticia que vimos entre América y el conjunto del Junior de Barranquilla. Ojalá todos los partidos de nuestro fútbol fueran así, dinámico, rápido. ¿Quién tiene la culpa y quién es directo responsable? El señor Wilmar Roldán, porque le dio continuidad al juego, porque los jugadores saben que con Wilmar Roldán es distinto a con los demás árbitros. Otra cosa vimos en Deportivo Cali y Atlético Nacional. El Deportivo Cali todavía no le toma la mano el técnico Dudamel a esa formación, a la ideal que tiene que tener el conjunto verdiblanco, que perdió frente a Atlético Nacional 2-1. Continúa la jornada de nuestro fútbol profesional con noticias importantes que tienen que ver con la Vuelta a España, que esperamos que mañana, que tiene otra etapa de montaña, los colombianos vuelvan a asumir posiciones importantes. Y cuando hablo de eso, hablo por lo menos de las 10 primeras en una carrera internacional. Abrazo para todos, soy el cantante del gol. Síganos por favor en Olímpica Estéreo y el cantante del gol en nuestras redes sociales.
4: Muy bien, muchísimas gracias al cantante del gol. Bueno, lo que ocurrió anoche en Argentina, hombre, es la épica la que hizo Santa Fe. Santa Fe salió a realizar un partido, pues a poner garra y a mirar a ver qué pasaba. El arquero Asprilla es un ejemplo para muchos. Asprilla anoche lo hizo. Anoche Asprilla, nadie creía en el hombre, tercer arquero, no había más. Santa Fe lo puso porque no había más que poner.
0: ¿Era él o era él?
4: Sí. Otros arqueros le decían, mire, es su noche soñada, es su momento, hágalo. Sé que hay nervios y toda la vuelta, no tiene mucha experiencia, un partido de esos, claro, pues pasar de la B de un momento a otro, a un partido de esa competición. Y hombre, anoche se portó a la altura. Le anotaron un gol que pues lamentablemente nada que podía hacer, pero en la tanda de penalti este señor. Anotaron todos los jugadores, algunos se los perdieron. Igualmente pasó con el equipo de River Plate, cuando le tocó ya el turno a los arqueros, que ya era el décimo penalti. 10 penaltis se cobraron. 10 penaltis.
0: O sea, decimos, los primeros 5 y luego fueron de 1 en 1.
4: Sí, de 1 en 1.
0: Hasta llegar a 10.
4: Los dos equipos perdieron 2 goles. 3 goles perdió el River.
0: Ya.
4: Y 2 perdió el Santa Fe en la tanda de 1-1.
0: Ya.
4: Y llegó al último penalti. El arquero de River se atajó algunos penaltis. Fue también un arquerazo. Es un partidazo el arquero de River. Cuando le tocó el penalti a él, el hombre, tómese, el hizo y la mandó por allá al techo. Le tocaba la oportunidad a Asprilla, el hombre que la luchó, en el que nadie creía, el que le dijeron, venga, papi, le toca a usted porque no hay más. El hombre tome que la mandó a guardar y le da a Santa Fe un histórico paso a la siguiente ronda.
0: Hola, qué bueno por Santa Fe.
4: Y tenía un mensaje dedicado a Dios. El hombre lo que hizo de una vez fue quitarse la camiseta y darle gracias a Dios.
0: Claro que sí.
4: Qué bien es. Qué bien.
0: Estoy viendo aquí los cobros, Jota, y...
4: Sí, fue uy, no, un mar de nervios. Hasta Santos Borré comió el gol del River Plate. El América ganó 4-2, le ganó al Junior. Y sabe, ya lo decía por ahí el cantante del gol, Wilmar Roldán, que es uno de los mejores árbitros que tiene Colombia, tiene mucho que ver. Antes del partido, le entregó al cuerpo técnico de cada equipo una hojita con el nuevo reglamento. Dijo, mire, esto es el nuevo reglamento, así que no vayan a reclamar después, porque necesitamos darle continuidad al partido. Y eso se vio reflejado en el terreno de juego. Nacional ganó 2-1 frente a Deportivo Cali. Y este jueves, Llanero se enfrenta a Millonarios 6-10. Inter de Bogotá a las 8:15 frente a Deportivo Pasto. 11 Caldas en Ibagué se medirá ante Deportes Tolima, pero este partido fue aplazado. Estamos esperando a ver qué pasa.
0: La confirmación de ese partido. Está sí, bueno. Señor. El 11-11 de Manizales y el equipo de Ibagué. Hagamos contacto con nuestro compañero, nada más y nada menos que Pachequín Estrada, el hombre de la jugada. Haga el cambio.
2: Dice que farmeando el aura.
0: Está farmeando el aura, ¿qué es lo que es?
2: ¡Aló!
0: Bienvenido.
2: Gracias, compañeros. Excelente mañana para todos. Pachequín Estrada, el hombre de la jugada, más de 35 años, llevando los relatos de los eventos deportivos más importantes de Colombia y el mundo. De la escuela le enseñé a William Vinasco. Le enseñé a Rodallega.
4: ¿Qué? ¿A Rodallega? ¿Pero qué? Le enseñó y Rodallega no se ha retirado y quiera.
2: Pero le enseñé.
4: ¿Pero qué le enseñó?
2: A dar entrevistas.
0: ¡Ah!
2: Porque también dentro de la escuela, no solamente escuela periodística, sino también como jugador debe responder. Yo fui el que me inventé que el jugador tenía que decir... Hicimos lo que dijo el profe. Toda la gloria es para Dios.
0: Amén. Ajá. Esa es buena. Esa respuesta es buena.
2: Dos importantes puntos en casa y conservaremos la diferencia de visitantes.
0: Sí, señor. Sí.
2: Yo les enseñé, todo jugador que haya pasado por mi escuela sabe que tiene que decir, bueno, hicimos lo que hicimos el profe. Sí, sí, sí. Salimos a la cancha, la dimos toda, 110%.
0: Pensaremos en el próximo partido ya.
2: Dos importantes puntos como local y mantendremos la diferencia de visitantes.
0: Muy bien, Pachequín.
2: Eso es parte de la escuela de Pachequín Estrada.
4: Son que dan malas las entrevistas porque los equipos no ganan dos puntos, ganan tres o gana uno. Yo sí le creo, Pachequín.
0: Ahora sí le creemos, Pachequín.
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0: Le faltó.
2: Can-can, Motitas, ya.
0: Gelada.
2: No, porque todavía la venden.
0: Ah, sí, sí.
2: Ahí
0: sí,
2: le cobran a usted la factura por estar promocionando cosas que no han pagado.
4: ¿Cómo aquí? Así, lo que usted está diciendo no lo venden, entonces ¿para qué lo está promocionando?
2: Bueno.
0: Vamos, Pachequín Estrada, el hombre de la jugada.
2: Atención, increíble, el hombre de la jugada. Pachequín Estrada, le vengo a contar los hechos más destacados a nivel deportivo. ¿Qué dice la gente?
0: Bueno, no, que por aquí dicen que tienen un cliente nuevo.
2: ¿Cómo se llama?
0: Se llama CERTS.
2: Ah, chicle CERTS.
0: Los CERTS, que son los pastillitos.
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4: Usted la ponía para el mal aliento, para el tema estomacal y hasta para que el baño oliera rico.
2: ¿Verdad que sí?
0: Pachequín Estrada, el hombre de la jugada.
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4: Cerveza Perla.
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4: El engrase.
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4: Bueno, mucha publicidad y nada de noticias.
0: Bueno, sí, sí.
2: Pero si esto es lo que mueve la caja. Hable con el jefe, Paz. Llamo a Rafa y le digo. Llamo a Rafa.
4: A Rafa.
2: Llamo a Insig.
4: Ay, ay.
2: Lo llamo y le digo.
0: ¿Y qué hubo, doctor Insig?
2: Bueno, Pachequín Estrada, el hombre de la jugada. Mucha atención. Increíble lo que pasó con Santa Fe, en una Argentina.
0: Sí, una hazaña.
2: Tremenda tanda de penaltis. Yes. Estuvo más largo que Betty la Fea. Sí, sí. Más largo que padres e hijos.
0: El IF.
2: Más largo que un podcast del Minuto de Dios.
4: Un minuto de Dios, quería ser un minuto y se le va tres días ese podcast.
2: Más largo que una charla con un perdido. Increíble.
0: Siga.
2: El arquero argentino, pese a que había hecho un gran partido haciendo atajadas fenomenales, volando. Más que quincena de asalariados. Sí. Al final, por querer farmear el aura, sacó la lengua como una vaca, torció los ojos, pateó y se le fue por encima del arco.
4: ¡Ay, sí! Sí, se deslizó el hombre.
2: Pero él quería farmear aura, quería quedar en su momento, en su prime. Estamos utilizando el lenguaje.
4: La gente lo aplaudió y todo.
2: Estás en la gente tu prime.
0: En su prime.
2: Muy bien. Me da FOMO.
4: Sí. Me da FOMO.
2: Me dio FOMO no estar en ese partido.
4: ¡Qué pesada!
2: Atención, el Santa Fe, pese a los esfuerzos, perdió.
0: ¿Perdió?
4: No, ¿qué? ¿Qué? ¿Si ganó?
2: Perdió un viaje de...
0: ¿Qué perdió un viaje?
2: Que estaban mandando para...
0: ¿Para?
2: Muy bien.
0: Ah, ya, ya, ya, ya.
2: Perdió una guía, si es que están... perdieron unas camisas por...
0: Si ve, Jota, no perdió una guía, hermano.
2: Pachequín Estrada, el hombre de la jugada. Por eso ahora hablemos del deporte local. La ciudad de Neiva tiene deporte.
0: Ah, sí, sí, bueno, hábleme.
2: Sí, sí. Claro que sí.
0: Deporte local.
2: En las válidas de motociclismo, los guardias de tránsito con la Policía Nacional están buscando la forma de evitar las carreras clandestinas, los piques ilegales. Sin embargo, en algunos barrios de Neiva se desarrollan otro tipo de piques.
0: ¿Cómo cuáles?
2: Cuando llegan cuatro manes en dos motos y se está en la suya, ¡pique!
0: ¡Pachequín
2: está! El hombre de la jugada.
0: Un abrazo, Pachequín. Buenos días.
6: En que llegué.
2: 8:42. 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

0: Un abrazo para los oyentes fuera del país, también a través de la aplicación nos escuchan en Colombia y en el exterior. 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Nos escucha Leibis Barón en Chaparral, mi Leibis, bienvenida. Hace rato no sabíamos nada de Leibis. Es una oyente muy fiel, Jota, de Olímpica Estéreo allá de en Chaparral. Verdad. Chaparral.
1: Oye, ¿saben qué nos escriben aquí? Ah. Faltan 4 días.
0: ¡4 días!
1: ¡Aguante, aguante, aguante!
0: ¡Aguanta, aguante!
1: Yo estoy a esto. Los que están en casa y se pueden imaginar algo, estoy a esto.
0: Así, ahí está.
1: Imagínense algo, cierren los ojitos y imagínense algo muy chiquitico. Estoy a esto.
0: Nos envían fotografía de los dichosos certs. Aquí la estoy viendo y claro, yo recuerdo los certs. Yo chupaba esa vaina, hermano.
1: ¿Te le gustaba chuparse?
0: Sí, bastante, eso sí. Chupaba, además que tenían como estrellitas.
1: Sí, ahorita venden unos muy parecidos, pero no.
0: No son los certs. No son los certs. Bien, 8:55. Oiga, Jota, esta noche hay un fenómeno natural llamado eclipse lunar.
1: Cuéntamelo todo, pero sí se va a ver en Colombia porque usted empieza a hablar de eclipses por allá en España, que en Italia, que
0: obvio, Bobis, que se va a ver en Colombia. Recordemos que cuando hablamos del eclipse solar que se dio en España, dijimos, ese no se va a ver en Colombia, pero el que viene de luna sí lo vamos a ver acá. Resulta que esta noche va a haber luna de sangre. ¿Sabe qué es eso?
1: Sí, luna de sangre. La de Goku. Sí, es esa misma.
0: Pues más o menos. Bueno, a ver, le voy a contar que se va a ver la luz roja, la nube totalmente cubierta, perdón, la luna totalmente cubierta esta noche.
1: Sí.
0: En un eclipse lunar que va a comenzar a eso de las 8 y 12 de la noche, según lo que dice la NASA.
1: ¿A qué horas?
0: 8 y 12 de la noche.
1: Temprano.
0: Sí, muy señor. Bien. Pero la fase...
1: Vamos a ver, yo me llamo y mirar de una vez por la ventana.
0: Pero mire, Jota, la fase cuando ya se ve rojita va a ser a las 10 y 12 de la noche.
1: Muy
0: a esa
1: tarde.
0: Hora.
1: La podemos adelantar un poquitico.
0: 10 y 12 de la noche hasta las 11 y 12, es decir, una hora, 60 minutos para poder ver la luna de sangre o la luna roja. Ahora, ¿por qué no va a ser totalmente oculta la luna? Porque solamente va a haber penumbral, es decir, solamente la sombra le va a pasar por un lado a la luna, no va a llegar al total y por eso se va a colocar roja. La luna va a adquirir tonos rojizos, donde a la gente podrá verlo a simple vista en un sitio abierto. Acá, pues, yo creo que el mejor sitio sería como el desierto de la Tatacoa, ¿no, Jota?
1: Sí, total. Bueno, aunque Neiva también tiene algunos parajes o algunas zonas sí, altas también donde también se puede ver. Lo que pasa es que la diferencia con el desierto de la Tatacoa viene con la contaminación. Y sí. Pues allá hay menos contaminación.
0: ¿Tanto de luz?
1: Sí.
0: Como de otra cosa que se vea en el firmamento.
1: Claro, eso es lo que facilita también el tema entonces de poder ver los eclipses. Pero, sin embargo, en esta oportunidad, como es lunar y es grandota, pues se va a poder ver sin mayor incomodidad. Estaba mirando si hay que utilizar algún tema especial, protección. Verlo.
0: ¿Qué dicen los expertos?
1: Y dice, el eclipse de hoy, 27 de agosto, es lunar, no solar, así que puedes mirarlo directamente sin gafas especiales ni protección.
0: ¡Ah, bien!
1: Todo porque es lunar. Fuera solar, la cuestión es distinta. Cerca del 96% de la superficie lunar quedará dentro de la sombra terrestre, por eso puede adquirir un tono rojizo. La explicación importante, las gafas para eclipses solares no son necesarias para el evento de esta noche.
0: Exacto, o sea, lo podemos ver a simple vista, don Jota.
1: Sí, señor.
0: Pero ¿sabe qué están recomendando? Que sea en un lugar donde no haya tanta contaminación de luz.
1: Sí.
0: Por allá, lejos, no sé, en un campo, en una finca, lejos de la luz de la ciudad.
1: Nosotros lo más cerquita que tenemos es el desierto de la Tatacoa, ahí en el...
0: Es un buen sitio, ¿no?
1: Sí, para
0: verlo. Repito, comenzará el inicio a las 8 y 12 de la noche. La fase prelumbral será a las 9 y 10 de la noche, según donde esté usted en cualquier territorio.
1: Claro.
0: Venezuela. Ah, bueno, Jota, lo vamos a ver en todo el continente americano.
1: Muy bien.
0: Se va a ver en Colombia, Venezuela, todo el continente.
1: Por fin nos tocó uno.
0: Por fin. Pues sí, por fin, ya era hora, ¿no? 8:58, hacemos contacto también con un invitado a esta hora de la mañana. Invitado de honor, de lujo, en el programa de la mañana. Aquí está Elger. Bienvenido a Olímpica Estéreo. Elger, ¿qué estás haciendo?
2: Recibiendo las ondas hercianas marcianas. Aquí ha llegado Elger. El yerbatero.
0: El yerbatero.
2: En señal indio amazónico. Trabajamos con José Gregorio Hernández.
1: ¿Qué?
2: Ay, no, pero José Gregorio, el de Timanco, un socio que tenemos aquí en el consultorio. Ay, ¿cómo le fue con el muñeco chuzado, Charlie?
0: El muñeco vudú se llama eso.
2: No, de brazo izquierdo. El de la camioneta, el muñeco, el de brazo izquierdo, de la camioneta que estaba molestándole.
0: Sí, sí, no, bien, gracias a Dios.
2: Ya, el muñeco le da que bien.
0: Un gran trabajo hizo.
2: ¿Cómo le fue, Jota, leyendo el café?
1: Ajá. Ahí no he terminado, no tengo el cuncho todavía.
2: Ah. No, pero tienen que mirar abajo si es blende de dónde. Es que pues, cuando se lee el café, usted dice abajo de dónde es el café y cargado de qué olores y qué sabores.
1: Y un amigo, eso es como llanta de Renault 4.
2: Como llanta quemada. Le ha llegado el yerbatero mayor. Quieta, Rosita. No me ponga huevos ahí, Rosita. Ha llegado un fenómeno.
0: El fenómeno.
2: Se me han acercado al consultorio a decirme, maestro Elger. Maestro Elger. Llega la luna de sangre.
0: Esta noche hay luna de sangre.
2: ¿Qué se puede y qué no se puede hacer? Pues he recibido la iluminación de los astros. ¡Oh! O sea, higuita. He recibido la iluminación de los astros para enseñarte.
1: ¿Cómo hacemos para enseñarle a los argentinos que se lee asprilla, no asprila?
0: Asprilla, sí.
2: Es que... No, toca enseñarle muchas cosas.
0: Es verdad. Y allá dicen de la asprilla.
2: ¿Cómo se desvive un argentino?
1: ¿Cómo?
2: ¿Sí saben cómo se desviven ellos?
0: ¿Cómo?
2: Se suben al ego y se lanzan. ¡Ah!
0: El yerbatero.
2: Hoy, luna de sangre, la sabiduría ancestral de la Pachamama llega.
0: Sí, señor.
2: Música de los Andes. La música de los Andes. Somos prohibidos.
0: No.
2: Porque yo tengo esposa y tu madre. Música de los Andes. Ojos azules. El canto del águila calva. Tocaya de Armando Lomelín.
0: ¿Qué? ¿Qué?
2: El canto del cóndor de los Andes.
0: ¿Qué es eso?
2: El canto del cóndor herido. ¡Ay, se va a acabar!
1: Si tú no puedes dejar de ir.
2: El canto de Condorito. Otro cóndor famoso. Hoy, ¿qué se puede hacer con la luna de sangre?
0: ¿Qué se puede hacer con ese eclipse?
2: Hoy, desde la luna controla las mareas de la tierra y los líquidos de la misma.
0: Su campo.
2: La sabiduría que proviene del universo es lo que nos enseñaron nuestros saberes ancestrales de nuestros indígenas.
0: ¿Qué dicen los indígenas?
2: Nos dice que hoy es un día maderable.
0: ¿Ah, sí?
2: Maderable. Hoy se puede cortar madera.
0: Ah, ya entiendo.
2: Solo flor morado, por lo que es luna roja.
0: Ya, sí.
2: Hoy también podrán cortarse el pelo para que se les vea bonito.
1: Hay que cortarle la cola a Goku hoy.
2: No, pero solo las pelirrojas. Porque es luna de sangre, luna roja.
0: Ah, ya, sí. Claro. Sí.
2: Hoy. Te corre para allá. Mufasa, bájese de ahí.
0: Ya.
2: Bájese de ahí, chita, hombre. Ya se sabe por qué Tarzán no utilizaba machete.
1: ¿Por qué? ¿Por qué?
2: Porque tenía hachita. Atención.
0: Hágale, Elger.
2: Ya se sabe por qué Tarzán gritaba.
1: ¿Por qué?
2: Jane se le colgó el mejor. Por último, hoy, baño de luna, ¿para quiénes? Para los gordos que tienen lunares rojos. Y hoy también se pueden hacer rellenas porque luna de sangre ya no sirve. No me dejaron decir el resto.
0: Un abrazo, Elger, buenos días.
2: Mikey.
0: 9:00 a.m, 3 minutos. 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

0: temprano más para acá. Un abrazo para todos, 9 de la mañana, 8 minutos, 9:08. Que Dios los bendiga. Feliz mañana, feliz mañana, feliz mañana. Esta mañana cayó una espanta Charlies.
1: Sí, señor.
0: Una espanta Charlies. No. Charlie ya salió chonteado, ya se fue.
1: La demora es que uno lava la moto.
0: Ay, y tenga y le llueve, ¿sí o no?
1: Sí, sí, sí.
0: La demora es que uno lava la moto y llueve. Bueno, señoras y señores, 9 de la mañana, 9 minutos, pilas. Tenemos una fiesta especial el 30.
1: 30, venga, venga, yo miro el calendario. 30 viene siendo el domingo.
0: Sí, señor.
1: Este domingo.
0: Sí, este domingo.
1: Este domingo tenemos fiesta especial.
0: Tenemos una fiesta. Ah, estaremos frente al. Frente al centro de convenciones.
1: Sí, señor.
0: Estaremos en una fiesta.

0: Tenderos con Fenalco, la fuerza que une. Es el Día Nacional del Tendero y como todos los años hay una fiesta para los tenderos. Tendrán comida, su almuerzo, regalos, rifas, premios como siempre. Y ojo, oído a esto, en el Día del Tendero vamos a llevar una serenata especial. Habrá una orquesta chéverísima, muy sabrosa, una orquesta para pasarla bueno. Y tendremos la presentación especial de Esteban Tafur.
1: Espera que el mouse no me dejó.
0: Esteban Tafur. Ahora estaremos con el gran artista de música popular del departamento de nuestra ciudad de Neiva, Esteban Tafur, en una fiesta increíble con todos los tenderos de Neiva.

0: de Pitalito.
1: Sí, señor. Bueno, de cerca de Pitalito.
0: Cerca de Pitalito.
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0: Estos son la, estos, esta pareja es la revolución y la evolución de la popular del departamento.
1: Sí.
0: Son esos muchachos del departamento que vienen sacándola del estadio con la música popular.
1: Y yo creo que van a dar mucho de qué hablar a nivel nacional. Ya sabe, sí. Lo viene haciendo Esteban Tafur también. Ya Xavi Hernández ha hecho composiciones para artistas de ámbito nacional.
0: Sí, señor.
1: Entonces viene ya sonando muy fuerte.
0: ¿Y sabes quién los lleva adelante? De su corazón.
1: Total.
0: Porque son humildes, son sencillos, son de verdad unos artistas integrales y darán mucho de qué hablar. Y por eso esta casa los apoya, Olímpica Estéreo, y creemos en su talento. Así que nos veremos en el Día del Tendero con esta pareja de...
1: Imagínense estos dos que se canten esta canción entre los dos por ahí. Yo no sé, yo si tienen algo por ahí armado que... Yo sigo diciendo, ¿pa' cuándo? ¿Pa' cuándo? Bueno, pues mis amigos tenderos se me van preparando. Esa celebración será este próximo domingo 30 de agosto en la plazoleta del Centro de Convenciones desde las 10 de la mañana. Y allí nos vamos a tirar de largo hasta las 6 de la tarde, hasta que el cuerpo aguante. Es más, les tenemos almuerzo y todo por allá. Hay almuerzo para todos nuestros tenderos, para sus familias. Así que muy pendientes, allá nos encontraremos con nuestros amigos de Fenalco Huila, La Fuerza que Une, y Olímpica Estéreo, la emisora de los tenderos. A propósito, hoy también estaremos visitando a nuestros tenderos. Muy atentos, porque Charlie hoy se prepara para dar su vuelta por algunos sectores.
0: Ok, sí señor. 9 de la mañana, 13 minutos, preparados porque llega el Día del Tendero, una fiesta de Fenalco y apoya Olímpica Estéreo.
1: Monocuco.
3: Fotis.
1: Monocuco. Espere, espere, que ahora sí. Ven, haz lo tuyo, Monocuco.
3: Yo también soy como Esteban Tafur.
1: ¿Cómo es eso?
3: Yo soy así, de barriga honda.
1: ¡No!

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1: 9 de la mañana, 17 minutos, 9:17 de la mañana. Buenos días para todos. Temprano bacano de Olímpica Estéreo 100.3 les acompaña el día de hoy. Bueno, amigo mío, te cuento.
2: ¿Qué ha pasado?
1: Ay, la historia. Es que le voy a contar una historia. Ay, yo mío. Pasó en, eso pasó en el Atlántico, en Barranquilla. Colóqueme ahí, por favor, una canción que se llama... Novios cruzados.
2: Ay, ay, ay.
1: Esto pasó en Barranquilla, señores. Y es viral hoy.
2: ¿Qué está pasando por allá?
1: Bueno, le voy a contar. Ya. Póngame novios cruzados que le voy a contar.
3: Ay, me pescaron. Y sus muchachitos.
1: Resulta que una pareja. Ya llevaban 2 años viviendo juntos.
2: Sí.
1: Es lo que el relato cuenta. 2 años viviendo juntos. Ella y él. ¿Verdad? Ella sintió que el tipo le estaba siendo infiel.
2: Como ese presentimiento, como que ese no sé qué, algo está pasando, pero no sé qué.
1: Ella sentía que el tipo le era infiel, dice ella en su relato. Resulta que le contaron a ella, sí, el man le está pegando los cachos. Ella lo confrontó y el tipo dijo, absolutamente no, nunca, jamás, never in the life.
2: Parado en la raya el hombre.
1: Parado en la raya, nunca. ¿Cómo le ocurre? Mire, es que me mandaron las fotos. Pero es que yo estoy sentado al lado de una muchacha en una banca. Sí, pero es que es en un tomadero. Dice, sí, pero ella no iba conmigo. Es que pues, yo no sé por qué se sentó ahí en ese momento. Me estaba hablando con otra persona. Pues, afortunadamente la foto que ella muestra no están acaramelados. Uh-huh. Sino que están sentados lado a lado y la persona está, la vieja está mirando para otro lado, la muchacha. Uh-huh. La joven mira hacia otro lado. Entonces dice, no está hablando ni conmigo, vean la foto se ve. Bueno. Resulta que le han llegado más pruebas.
2: Ay, ay, ay.
1: Y el tipo, no, no, no, no, no, no. Eso fue IA, ese no era yo. Como estés, te voy a besar. Yo, ese no era yo. Por ningún lado soy yo. Por ningún lado.
2: No es.
1: Yo no hice eso. Dijo ella, tranquilo, dejemos así, no te preocupes. No eres tú, yo te creo, mi amor. Y la muchacha dijo, pues, se la voy a hacer también. Me voy a sacar esa espina y cuando me la haga tiene que darse cuenta ese tipo que me le saqué la espina.
2: Ay.
1: Ya había una persona que hace rato le estaba escribiendo cómo va tu día, cómo va tu mañana, cómo amaneciste, desayunaste. Y ella pues nunca la había parado bola, pero dijo, ve, en medio de su dolor, de su tristeza, dijo, el tipo aguanta, es atento y bueno, tampoco lo quiero de marido, solamente lo quiero para sacarme la espina como tal.
4: Tenía el útero goloso.
2: La peor no sé decisión. Qué tenía.
4: ¿Se iba a sacar la espina o se iba a meter la espina? ¿Cómo es la cosa?
1: No, quería sacarse la espina.
2: Sacaba una y se metía otra.
1: No, ella quería sacarse la espina y dijo, pues se la voy a hacer también. Y pues accedió a las propuestas que le hacía este muchacho. ¿Cierto? Accedió a las propuestas. Pensó si le contaba y lo dejaba o no. De todos modos, ella como que comenzó a encariñarse con el otro tipo. Yo no, pero pues, mi marido me pega los cachos todo el tiempo. Ni siquiera tenemos hijos, vivimos juntos y me pega los cachos.
2: No.
1: Y yo sí quería tener algo serio con él, pero ahora no, la moto a nombre mío y él la tiene. Es que lo dejo, no lo dejo.
2: No.
1: No sabía qué hacer. Y se fue encariñando con el otro muchacho. Y al parecer el tipo, pues cuando ella se le perdía o se demoraba más en el trabajo, el tipo no le decía, bueno, mi amor, está bien. Pues porque claro, a él le servía que ella estuviera trabajando ocupada. Y si demoraba más, pues para él mejor, porque él tenía también el chance para verse con la otra.
2: Claro.
1: Susodicha. Pues resulta. En una fiesta, papá. En una fiesta. Estaba ella con su marido y llegó la otra muchacha.
2: Sí.
1: Llegó la otra muchacha. Y se le paró enfrente a ella. Y ella pensó que le iba a decir. Que ella le iba a decir, yo soy la que me estoy metiendo con el marido suyo.
2: Ay.
1: O sabe qué, sí, ella pensó que le iba a decir, cuando llegó y le hizo el reclamo, le dijo: ¿usted qué hace saliendo con el marido mío?
2: ¿Qué?
1: Pues resulta que el tipo que a ella le gustaba no sabía y era el marido de la otra.
2: ¡Ay!
1: Que tiene el marido de ella.
2: ¡Ay! ¡Cruzados!
1: Ella contó su caso en TikTok.
2: O sea, eso fue el multiverso.
1: Eso fue golpe con golpe yo pago, beso con beso devuelvo. Ahora la gente en TikTok comenzó a opinar. Los dos saben que los dos son infieles. Los cuatro saben que son infieles, pero ninguno de los cuatro quiere soltar.

0: ¿Qué dice la gente? No, no, esa culpa no. Ay, no, Jota. No, Jota, esa culpa no.
1: Peor lejos está. No, pero esos casos han sucedido.
0: Pues este pasó en Barranquilla. Ah. Ahora la pregunta que hace la muchacha es, ok, no sabemos qué hacer. Hoy recuerdo todavía. ¿Seguimos los dos? ¿Seguimos los cuatro? ¿Qué hacemos? Porque al parecer quedaron, ¿cómo se dice esa palabra cuando una persona está muy apegada a otra?
2: ¿Agorrado?
0: No, eso se llama.
1: Pues quedan ahí.
2: ¿Encoñados?
0: No, ¿cómo le ocurre?
1: Quedan enlazados.
0: Oiga, enlazados.
1: Sí, quedan.
0: Flechados.
1: Sí, quedan con su cosita.
0: La pregunta es, ¿qué es esta sinvergüenza?
1: Encaprichado, dijo aquí uno.
0: Encaprichados, ¿qué tienen que hacer? Ella dice que no sabe qué hacer porque ella pues no quiere perder su relación con su pareja. Llevan 2 años y pico. Que ella supuestamente se habían dejado todos, pero ella sabe que no es así.
1: No.
0: Ella sigue viendo a su muchacho, a su morocho, porque el tipo es morocho. Mm. Y el marido de ella sigue viendo a la
1: otra muchacha.
0: A la subcomandante.
1: Dice, ay no, el mundo es tan pequeño, muy salados. Pero ya lo que fue. Dicen los oyentes, Olímpica.
0: Dicen los oyentes, sí.
1: No lo digo yo. A ver qué dicen por aquí.
0: Nota de voz.
1: Hola, Olímpica, buenos días.
3: Eso se llama un empate, que se vayan a penales.
1: Igualdad técnica.
4: Mijo, para que sean felices los cuatro, es que paguen todos una misma arriendo en la misma casa, si bien felices los cuatro junticos.
1: Ojalá que ya sean de la misma talla para que se presten ropa.
5: Muy buenos días. Es el mismo caso de la canción de Arjona, el taxista. Eso es ojo por ojo, diente por diente.
1: Uy, sí, parecido. 3216263, ¿qué más dicen los oyentes, Olímpica? Que este que pasa no le vaya a pasar a usted. Que no le pase a usted, querido oyente. En la juega.
0: Uy, no.
6: Yo no estoy pensando.
0: ¿Eso qué? ¿Felices los cuatro?
1: Sí.
6: Haciendo. Si somos ajenos. Y así nos queremos.
7: Señores de Olímpica, muy buenos días. No, hola. Yo ya me había separado. Yo me había separado ya hace mucho tiempo. Si no había hijos, ya me había separado. Muchas gracias, señora.
1: Y así también es esa, ¿no? Pero qué tal que no sea news, pero sí sea un apartamentico que están pagando juntos.
0: Imagínese.
1: Hola, Olímpica.
8: Familia Olímpica, créame que yo soy de las mujeres de que si me pasó algo que voy a hacer lo mismo, no. No es que uno es el que daña la reputación. Uh-huh. No, que se vaya ya. Eso uno no se va a morir de amor.
1: Bueno, ahí están los oyentes Olímpicas.
9: Olímpica, serio, buenos días. Yo había montado un negocio de comida rápida. Todos a trabajar y a producir.
0: Los cuatro, ¿sí o no?
1: Traen los cuatro, claro.
0: Ahora hay una moda que se llama el poliamor. Pero es que eso es consensuado.
1: Eso es una vagabundina.
0: ¿Qué?
1: Eso es una vagabundería.
0: Bueno, el tema del locoamor, del poliamor, es que el poliamor es consensuado. O sea, por ejemplo, si tiene su novia, ¿verdad? O tiene su novio o su pareja. Dice, bueno, ok, pero podemos enamorarnos de otras personas sin dejarnos nosotros también. Yo no sé, es un tema que está como ahí la gente.
1: No sé, Rick. ¿Qué dice por aquí? La gente, sí.
10: Oye, ese número lo colombiano. Eso ya, uno ya para qué vive con una persona así, que eso se tiene que acabar.
1: Chao, papá. Pero,
0: sí, señor.
1: ¿Ahí cuál es el infiel?
0: Pero es que no, es que los dos son infieles. No importa quién haya comenzado. Uy, cuatro son infieles. Hola, solo que ella no quiere dejar a su morocho.
10: Pues, hola, señores de Olímpica, buenos días. Pues yo en ese sentido hacía rato me lo había dejado, porque a mí no me gusta ni respetar ni que me irrespeten. Me gusta que me respeten y respetar. Yo hacía rato lo había dejado, porque para hombre conseguí uno a la mitad de la cuadra, ¿no? Pero hombres sinceros,
1: sí, así es,
10: como para esposo, no los encuentran. Entonces, como para el rato, sí. Entonces ya yo hacía rato lo había dejado. Esa es mi opinión. Gracias, señores de Olímpica. Y estoy en sintonía de Olímpica.
0: ¡Se metió! Gracias, corazón. ¿Cómo la ve usted?
1: Hola, Olímpica.
11: Yo me relajo, disfruto, como en casa y como en la calle.
1: ¿Cómo la ves tú?
0: Ah, Come antes de llegar a comer.
1: Ajá, hola Olímpica.
12: No, referente al tema, yo hace rato lo he dejado. Hoy en día uno no está para aguantar. Cacho, chao.
1: Pero si es que los cachos de ambos lados hay que...
0: Sí, es que también puso los cachos.
13: Buenos días, señorita Olímpica. Ay, arrocito en bajo es lo mejor que puede haber. Ajá, eso se está viendo en esta vida.
1: Véala.
13: ¿De qué nos asombramos si el arrocito en bajo es lo mejor?
1: Vea, pues.
0: Ella dice un arrocito en bajo, o sea. Y ahora, pero ¿qué hacen? ¿Se desenmascaran o siguen ocultos o qué?
1: Pero pues ahí ya la otra la puso en evidencia, ¿no?
0: Pues la otra, y supuestamente todos se habían dejado, pero la otra no dejó al otro. O sea, ellos, no pasó nada aquí, no pasa más, vamos a tablas, dijeron. Vamos a tablas, sí. Estamos iguales.
1: No, hola Olímpica.
14: Señores de Olímpica, yo hace rato lo había dejado al perro ese.
0: Ah, caramba.
1: Hola Olímpica.
15: Olímpica estéreo. Ah, o sea que la señora es ratera.
16: O sea que es que también puso los cachos.
15: Eso no es nada, para eso está el agua y el jabón, se lava bien y ahí sigue sirviendo.
1: Hola Olímpica.
17: Olímpica, buenos días. No, hombre, si ya se descubrieron los cuatro, lo mejor que pueden hacer es abrir la relación y seguir cada quien con lo suyo, ya. Y siguen ahí pegados a la misma teta.
1: Y listo.
13: No, pues seguimos los cuatro. Él con ella y él con él y los cuatro. Feliz de los cuatro. Yo porque lo voy a dejar.
1: Ahora.
13: Ay, eso uno no sabe quién es el de la plata.
0: Ahora. Voy a proponer algo, o sea, ¿por qué no se cruzan? ¿Cierto?
1: Como la canción.
0: A usted le gusta él y quiere vivir, o sea, le gusta el beneficio de estar con mi marido, pero solamente por raticos. No, venga, o sea, usted la mujer de él, lávele la ropa y todo, y yo me voy con el suyo a ver cómo nos va.
1: Sí, y si algo lo devuelve.
0: Y si algo, pues se devuelve.
1: Claro.
0: Se patrasean, ¿sí o no?
1: Sí, cualquier cosa, ahí está la devolución a la orden del día. Pásenle su factura y listo, deja el cambio.
0: Mire, es que me salió. Después de pasar un año. Se imagina, hermano, mire, mi esposa está enferma estos días, hermano, vengo a buscar la otra. Uy, hermano, venga aquí. Está maluca, tiene una gripa, vengo a buscar a la mía. La suya está maluca, vengo a buscar a la mía. Uy, no.
1: Me hizo acordar de esa canción de los de ella. Quedaron felices los tres, pero estos son cuatro.
0: Estos son cuatro.
1: A ver, ¿qué más anda por aquí? ¿Qué más dicen en el 321-612-103? Hola, Olímpica. Hola. Bueno, muchas gracias, querido internet.
0: Aló.
1: No, ese. Ahora sí, ya desbloqueó. Ahora sí. Hola, Olímpica.
13: Oiga, aprenden a ser hermanables, claro.
0: ¿Hermanables?
13: Eso no se pongan con tanta cosa. Hoy en día, mejor dicho, ya tengo uno que aprender a y todo, hermano, como sea, como le toque, ¿no? Como está la situación de verdad que uno peleando. No, mijo.
1: Oiga, sea hermanable.
13: Hola, de Olímpica, eso es pasable. Yo conozco una Cuchi Barbie que se cree que duró con los cachos 10 años, ya no le caben en la puerta de la casa.
1: Uy, oiga. Si es puya, que pase.
0: Uy, oiga.
1: Puya para bailarla, le tiran la puya a la señora y que la Cuchi Barbie 10 años y no le cabían los cachos en la casa. Otro por aquí, hola, Olímpica.
18: No, Olímpica, que vivan felices los cuatro, ahí se ahorran. Arriendo, comida entre los cuatro. Felices los cuatro.
1: Vamos, ya es Olímpica en el 321-612-103, la Olímpica.
19: Buenos días, Olímpica Estéreo.
1: ¿Cómo estamos?
19: Ahí lo mejor que pueden hacer, como dijo la reina, hombre con hombre, mujer con mujer, y el mismo modo en sentido contrario. Eso sí es un revoltijo ahí, que no sabe quién es quién. Yo creo que esa es la mejor idea. Muchas gracias, Olímpica Estéreo.
1: Oiga, pues. Más oyentes Olímpica.
20: Mis amiguitos de Olímpica, muy buenos días. No, pues ya se descubrieron los cuatro, que se consigan una casa más grande y vivir todos juntos.
1: 9:32 minutos. ¿Qué opina Monocuco de todo este tema? ¿Qué indica usted? ¿Qué paso el que debe seguir?
21: Yo creo que tú vas a ver y de pronto, si tú miras bien, ¿verdad? Aquí el problema no es que uno sea el dueño del otro.
1: Entonces,
21: aquí el problema es que cuando una salga embarazada,
1: ay,
21: al peladito le van a poner y que tres leches postre.
1: Ya son las 9:32, temprano es más bacano.
0: Oiga, saludo para la gente que está en Ecuador, en Quito, Ani Montoya y todo el combo. Un abrazo.

0: 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Bueno, como dijo el barbero, pelo, pelo, pelo. Hoy es jueves de Juernabanazo, hoy nos enfrentamos Camilo Chadí, JJ Gutiérrez.
1: Sí, señor.
0: ¿Quién ganó la última vez? ¿Usted?
1: Charlie Tramposo. Charlie Tramposo. No, da lo mismo,
0: Charlie. Es verdad, todo es tramposo.
1: Sí, sí.
0: Por donde usted lo mire, tramposo Charlie. Bueno.
1: Sí, sí.
0: Entonces, si quiero, arranco yo.
1: Hágale.
0: ¿O arranca usted?
1: Como quiera.
0: Señoras y señores, una canción grabada por allá en el año 1992. 93, 94. Eddie Herrera, el merenguero, cuando estaba arrancando, le cantó una canción a un amor que se le fue. Que se fue y no quiso hablar con él, se fue, terminaron, y ella se llama, y él quiso inmortalizar su nombre en una canción, y creo que lo logró. Ella se llama Carolina.
1: ¡No, qué cancionzota!

0: Bueno, ya, vamos a dejarla toda completa entonces.
1: No, ay, no, amigo, pero deje, es un merengazo.
0: Ya pasó todo el coro y el hawk.
1: ¡Carolina!
0: En mi momento me voy con una canción del año 1995. La hace ni más ni menos que Proyecto 1 y eso se llama Brinca. Más urbano.
1: Otra vez Brinca. Otra vez Brinca.
0: Pero ¿qué le pasó? Ya le he dicho así. Brinca.
1: No, es buena, buena.
0: Brinca.
1: Vamos por el poder de los Wambis.
2: Lo que pasa fue que le hizo a Chi.

0: Esta es la parte de inglés, Jota.
1: Ahí están cantando en español. Espera que empiece en inglés, mira.
2: Mañana es una dominicana, americana o cubana. Dance, dance, dance. Give me the chance.
1: Más, se la voy a dejar hasta ahí para que la gente empiece a votar. Ya ahorita la escucharán toda completica porque muy seguramente va a ser la ganadora. Hay que votar en el 321-612-103.
0: Voy a hacer mi momento influencer. Me están preguntando por TikTok que esa camiseta tan chévere que
1: dice sí.
0: ¿Que dónde la consiguen?
1: ¿Dónde?
0: Opita ID es una colección. Les voy a dejar por aquí en TikTok el interno de arroba Dani Tobar N.
1: Ah, tienen Instagram y todo.
0: Claro, papi, Opita.
1: Oiga, pero está muy chévere. Yo
0: Opita
1: no he mirado
0: ID
1: bien.
0: De identificación, ¿no?
1: Me encanta.
0: ¡Wambis!
1: ¡Wambis!
0: ¡Ah! ¡Qué belleza!
1: Muy bien, muy bien.
0: ¡Carolina!
1: Bueno,
0: ¿por
1: usted
0: qué te has ido sin hablar? No, papi. Me llaman Camilo Herrera.
1: Jota, no.
0: Me eché la mejor cantada desde que estaba ronco, la mejor cantada que me he echado, hermano, y se me la dañó.
1: Empieza.
0: Carolina.
1: Bueno, usted se encarga de llevar ahí el conteo de los votos, ¿listo?
0: Okay. Lo voy a contar.
1: Listo, vale. Vamos a ver por aquí qué dicen los oyentes, Olímpica.
3: Hola, señoras Olímpica, mi voto es por JJ.
1: Muchas gracias, va 1-0.
4: Olímpica, mi voto es por J.
1: Muchas gracias, 2-0.
5: Amigos de Olímpica, buenos días. Mi voto es por JJ.
0: Venga. Eddie Herrera.
1: Tres.
0: Un temoto, un guanabana, es un clásico. ¡Carolina! ¿Qué pasa? Vamos, mi gente.
1: Van 3-0.
0: Camilistas de corazón y no por presión.
1: Carolina.
0: Miren cómo es el saxo de los 90. En los 90 se han caracterizado por el saxofón. Bailar esto apretadito, muy rico.
1: ¿Algo más por decir?
0: No, hágale. Suelte los votos, 9-41.
1: A ver, por aquí, Ola Olímpica, buenos días.
5: Amigos de Olímpica, buenos días. Mi voto es por JJ. Brinca, brinca.
1: Muchas gracias, mi Jotil Lover. A ver quién manda por aquí. Buenos días, Ola Olímpica.
4: Olímpica, mi voto es por brinca.
1: ¿Cuánto van?
0: 5-0. Bueno. Como yo programo la emisora, más tarde la pongo. Pero sí me deja un cierto... las Carolinas del Huila están llorando en este momento. Todas las Carolinas. Qué pena, doña Carolina. Yo intenté sacar su canción adelante, pero no fue.
1: Me tocó ponerle esta.
0: Hoy me despido. No es un adiós, es un hasta luego. Compañeros de grado 11, tendremos que vernos para hacer un asado el otro año.
6: ¿Usted qué va a creer eso?
0: Gracias a todos los que votaron por mí, que fue ninguno. Ahí los dejo con JJ. Nos vemos el domingo en el Día del Tendero. Chao.
1: Aquí está la canción ganadora de nuestro Rino Olímpica.
0: Todos los brincones.

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0: 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Voy a seguir cantando así a ver si de pronto va a llover por diferentes zonas donde necesitan el agüita. 7 de la mañana, 12 minutos en la Olímpica. ¿Cómo están los que andan por ahí sin suministro de agua? Levanten la mano los que están sin agua hoy. Quiero decirles algo. Uy, hoy el agua estaba tan chévere. Uy, hoy el agua estaba tan sabrosa. Uy, hoy el agua estaba... No, como en ciertas zonas donde están sin suministro de agua y no pudieron bañar con agüita de hoy. Y si se bañaron con agüita de hoy, se bañaron como a las 3 de la mañana, o a las 4, o a las 5. No, saludo para todos los que están por ahí en la comuna 2 y 3 sin suministro de agua. Un abrazo. Esperamos que después de las 5 de la tarde esté a plenitud como debe ser. Mientras tanto, quiero comentarles algo. 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
0: Ya son las 10 de la mañana, 14 minutos en la Olímpica, 10:14. Quiero saludarnos absolutamente todos, así que me lleguen al 321-1203. Hola Olímpica, ¿qué estás haciendo?
2: Hola, Jota.
0: ¿Cómo estamos?
2: Víctor, ¿qué más, Jotica?
0: Bien, bien.
2: Acá echando agua a las matas.
0: Ah, Jotica. Bueno.
2: Salud, Jotica.
0: Muy bien. Cosas que puede hacer la gente que sí tiene suministro de agua hoy. Sale agüita a las matas. Lavar la losita a cualquier hora. Poner un balde por ahí, ponerle agua y estregar las paredes porque sí hay agua. Los que no tienen agua en la comuna 1, 2 y 3. Ojo porque ya vi por ahí los chulos sobrevolando por esa zona. Ajá, en la juega por ahí. Mejor dicho, todo esto me hizo dar fue hambre. 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

0: Asusten, pero ya estoy, ya lo tengo listo, ya lo tengo preparado, ya lo tengo por aquí, ya.
1: ¡Casi!
0: ¡Oh! Ya tengo los voladores encendidos y todo listo, nada más es que el jefe me dé la orden que eso se suelta. Ay, pero ¿por qué no me dejan? Lo tengo como así, como yo creo que eso es lo que me tiene así como con la voz un poquito. Yo creo eso debe ser lo que me tiene como rarito ahí con la voz. Algo está pasando aquí. Lo cierto es que nada me impide colocar canciones de esas que ya más de uno por ahí le asocia con el fin de fin de semana. No he hecho nada, jefe, no he hecho nada. Fin de semana. No me mire así. Saludito para ahí, para doña Rocío. No sé si se las baila toda. Doña Carmen, ¿qué más, doña Carmen? Ay, Carmen, sí. Carmen. Bueno, perdió la cadenita. No, si ve, uno ya no puede decir nada porque se acuerda de canciones de esas.

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0: son las 10:38 minutos en Olímpica, 10:38. Bueno, hay gente por ahí que anda como con susto. Pero gracias a Dios, la situación es pura miércolita, como dirían por ahí. Sí, es que a través de redes sociales estaban moviendo por ahí una fotografía en el cual hablan de una alerta roja en Betania, pero todo eso es mentira, así que ayúdenos a romper la cadena. Es información falsa, falsa, falsa, falsa. Si quieren, yo se las envío al WhatsApp para que ustedes me ayuden a romper la cadena de una vez. Ahí hablaban que no sé qué, que habían grietas, que por aquí, que por allá, que en Betania todo eso es mentira. Ya las autoridades también nos enviaron una fotografía en la cual pues nos dicen, ayúdenos a ayudar a romper la cadena. Ya, no más cadenas falsas en redes sociales. No, señor, eso no va más. Y pues todo lo que ustedes vean por ahí de Betania en este justo momento, que no sé qué, no, eso es mentira, es un mensaje falso. Falso, falso, que está rondando. Lo que sí no es falso es que...
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0: Esa sí no es nada falso. Ya estamos a pocos días. Ya estamos a poquitos días. Ya estamos a un poquitín más otro. No, claro, yo estoy a esto ya. Pasa el fin de semana y téngase. Que ya voy a poder decirlo con todas las ganas y con todo el ánimo. Ya no habrá nadie que me restrinja. Es más, todo el que me quiera etiquetar ya mismo, el que quiera etiquetar a Olímpica, en todos los memes habidos y por haber lo pueden hacer. ¿Saben cómo nos etiquetan? @OlímpicaNeiva. Ay, que los villancicos, que los 50 de Joselito, que Don Pastor López, que los de Olímpica están respirando en la nuca, Marce. Todo eso me hacen el favor y me van etiquetando ya mismo. JJ Gutiérrez, ahí aparezco en redes sociales. Y Olímpica, yo escucho Olímpica Neiva. Y saben que etiqueten también a Camilo Chadín, etiqueten a Charlie. Es más, si quieren, etiqueten hasta Lomelín, que dice por aquí.
2: Parcero, envíenme para compartir por el WhatsApp, por favor.
0: Ah, listo, listo, listo, listo, listo. Hay que romper esa cadena, eso es falso, falso. Lo que no es falso es que ya se siente, ya está cerquita.

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0: 11 de la mañana, 3 minutos en Olímpica. Ya huele por ahí almuercito. Gracias a la vecina que nos pone la olla por ahí para este lado. Llega el olor a frijolitos. Pila se le pasa de ahí de cocción. Pila, vecina. Les tengo pregunta. Ya mismo, el que me quiera responder la pregunta lo puede hacer en el WhatsApp. ¿Cuál es el peor momento de la noche? A propósito, que hoy habrá eclipse total. ¿Cuál es el peor momento de la noche cuando uno está ahí durmiendo? ¿Cuál es el peor momento de la noche? Cuéntenmelo ustedes. ¿Cuando escuchan un zumbido? ¿Cuando de pronto ustedes voltean a mirar para la pared y como que se les mueve algo? ¿Intentar matarlo y que se desaparezca? ¿O sentir que alguien le está mirando mientras uno duerme? Uy, esa es pero jodida, ¿no? Y uno como, uy, estoy sintiendo que como que me están mirando. Y si uno las combina todas, ¡ay! ¿Cuál es el peor momento de la noche? De la noche, cuéntemelo ahí en el 321-612-103. Hola Olímpica, buenos días, ¿qué estás haciendo?
1: JJ, buenos días. No, el peor momento de la noche es cuando le dan ganas a uno de orinar. Ay, ay, ay, se le daña el sueñito.
0: Ay, ay, ay. Vaya y sea en la finca, hombre, y el baño que queda por allá como a 5 cuadras de la habitación.
2: Cuando hay un mosquito al lado de la oreja y le hace...
0: Ay, usted se pone a buscarlo con linterna y no lo encuentra. Ay, ay, ay. Hola, Olímpica.
3: Hola, el peor momento de la noche es cuando uno tiene ganas de ir al baño y está lloviendo.
0: No se quiere levantar. Uy, sí, porque uno, qué rico uno dormir ahí, pero es que no se quiere levantar porque se enfría aún. Ay, no, no, no.
4: Ay, Jota, el sí. Peor momento de la noche es cuando se va a acostar uno, hace chichi y cuando ya se está quedando dormido le dan uno más ganas de hacer chichi y le toca levantarse. Ay, no. Este es el peor momento.
0: Peor momento, sí.
5: El peor momento de la noche es cuando me cae una gotera en mi cama.
0: ¡Ay, no!
5: Encima de mi cama y me toca correrme y correr la cama por otro lado.
0: No, le toca poner una olla ahí con una media para que no suene. Hola, Olímpica.
3: El peor momento de la noche es cuando son las 6 de la mañana, que es la hora crítica con mi JJ.
6: Buenos días, señora Olímpica.
0: ¿Cómo estamos?
6: La peor situación de la noche es cuando la mujer se la hace la enferma a uno.
0: No, papá, y uno queda ahí. No sabe cómo bajarse del poste de la luz.
2: O el otro peor momento de la noche es cuando los vecinos están escuchando música en la noche.
0: Ay, uno tiene que madrugar, bendito. Protégeme, señor, con tu espíritu.
7: JJ, muy buenos días.
0: ¿Cómo estamos?
7: El peor momento de la noche es cuando en la casa enseguida están aplaudiendo y uno solo en la habitación.
8: Protégeme, señor, con tu espíritu. Protégeme, señor, con tu espíritu.
0: Ay, sí, nada que hacerle, papá. Hola, Olímpica.
3: Hola, Olímpica, muy buenos días.
0: ¿Cómo estamos?
3: El peor momento de la noche es que usted se levante y cuando nomás pise el piso, ahí pise algo, no sé, un bicho, una cucaracha, sea un ratón, sea lo que sea. Ese creo que es el peor momento.
0: Claro, que usted pise, se levante así a oscura. Y pise usted y como que sienta algo blandito.
9: En ese momento, Cell sintió el verdadero terror.
0: No, qué terror es. Hola, Olímpica. Buenos días. Uy, me hizo acordar de una. Desbloqueé una. Usted se levanta así al oscuro. Va como puede para el baño entre dormido y ¡ting! Que el dedito chiquito le hace cacería a la pata de la cama. ¡Ay, tantísimo!
10: Señora Olímpica, JJ, el peor momento de la noche es cuando usted duerme por ahí con una persona al lado que ronca como una moto vieja.
0: Nada que hacerle.
3: El peor momento de la noche es despertarse uno tipo 12:30 de la noche y no poderse volver a quedar dormido.
0: Ay, no.
3: Eso
0: no,
3: sí es no horrible.
0: Puede, no puede ser.
11: Mi peor noche es cuando mi marido no se le para.
0: ¡Ay! ¡Ay! ¡Ay! ¡Ay! Señora, no queríamos saber tanto. O sea, me imagino que no le para el zancudo ahí, como para usted decirle, chao, papá, zancudo, no vas más. Yo creo que es eso, ¿no? Tengo una mente inteligentosa y además muy inocentosa. 11 de la mañana, 8 minutos en Olímpica Estadio.

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0: Ya son las 11:16 minutos en Olímpica, 11:16. Y uno de los momentos, los peores momentos de la noche, es cuando le damos una hambre. 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
0: Bueno, sigo preguntando por ahí, ¿cuál es el peor momento de la noche? ¿Escuchar un zumbido? ¿Ver algo que se mueva así por la pared? ¿Intentar matarlo pero que desaparezca? ¿Sentir que alguien le está mirando mientras duerme? Es más, me acaban de desbloquear un poco de miedos por aquí los oyentes Olímpica en el 321-612-103. ¿Qué dicen? ¿Qué dicen? Hola, Olímpica.
2: JJ, buenos días. El peor momento de la noche es cuando uno está durmiendo y se despierta y encuentra a la mujer de uno con el celular en la mano.
3: El peor momento de la noche es cuando suena una serenata con mariachis y no es para uno. Chao, bendiciones.
4: Olímpico, Olímpico, buenos días. El peor momento de la noche es que uno está en plena acción y los hijos le abren la puerta sin golpear y le dan el momento.
0: ¡No puede ser! ¿Sabes eso por qué? Por no poner, por no meterle la tranca. A la puerta, ¿no? A la puerta. La puerta hay que trancarla bien. Ay, ay, ay. Hola, Olímpica, ¿qué estás haciendo?
5: Olímpica, Olímpica, el peor momento es cuando mi vecina empieza las clases de inglés. Uy, Dios mío.
0: No, yo no ahí.
6: Hola, JJ, el peor por momento de la noche es cuando las gatas están engatadas y comienzan a aullar como niños.
0: Uy, sí, eso como hacen de feo, ¿cierto?
7: El peor momento de la noche.
0: ¿Cuál es?
7: Es cuando está lloviendo y uno se va a levantar y la casa está inundada.
0: Ay, ay, ay.
7: Uy, no, eso sí.
8: El peor de la noche es cuando uno tiene ganas y la mujer no me deja.
0: Ay, ay, Virgen Santísima. No. Pero ¿cómo me ponen así, ah?
9: El peor momento de la noche olímpica es cuando ustedes ya están bien acomodados y el hijo te pide agua.
7: El peor momento de la noche es cuando uno está descansando del diario cotidiano y le empiezan como a medianoche a gatear. Que le tiran el sueñito a uno.
0: Ay, no, ella brava porque le están gateando. Ay, no, se le tiraron el sueñito. Ay, pobrechita uno, se le tiran el sueñito, pero venga, ya que estamos entrados en gastos, pues hagámosle. Ay, no, claro.
10: Olímpica, buenos días.
0: Hola, pues, ¿cómo estamos?
10: Para mí el peor momento de la noche.
0: ¿Cuál?
10: Es justo cuando uno está buscando como intimidad con la pareja. Y a los hijos se les da por pagarse. Ma, ¿viste el cargador? Ma, ¿viste tal cosa? Pa, ¿viste tal otra?
0: Por eso hay que poner reglas en la casa. Deje todo listo antes de las 9 de la noche y para adelante. Asusta, amiga. 11 de la mañana, 20 minutos en Olímpica. 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

0: 11:27 minutos, ya en instante estaré saludando a todos los olímpicos cumpleañeros, así que me pueden dejar un mensajito de voz ahí cortito en el 321-612-103. Hola Olímpica, ¿cuál es el peor momento de la noche?
1: JJ, el peor momento de la noche es cuando uno se levanta a la madrugada y busca a la mujer y la mujer le diga que no.
0: Jodidos ahí.
2: Olímpica, el momento más terrible de la madrugada, mi hermano, es cuando llegan los gaticos, los hijos de uno mismo a pedirle comida. Eso es lo que vea.
0: Papi, levántese.
3: Hola, JJ, buenos días. El peor momento de la noche es cuando me duelen todas las articulaciones.
0: Ay, por mí. Hola, JJ. Eso toca un poquito de fumadita chuchuguasa. Y ya sabes.
4: Hola, Jotica, buenos días.
0: Buenos días.
4: El peor momento de la noche es cuando un grillo empieza a dar serenata.
0: Ay, Dios mío, y vaya búsqueda.
5: Olímpica Estéreo. ¿Cómo estás? El peor momento de la noche es cuando uno se acuesta y ya a medianoche está haciendo más frío y le toca a uno pararse a buscar la cobija porque no le han visto desde temprano.
0: No, mi amor, pero eso es falta de cobijita peludita de otro tipo. Usted jamás se levanta, se arruncha, se aprieta un poquito más y ya. Yo por eso les digo, hay que tener dos cobijas, una nueva y una viejita. La nueva se la pone por debajo para que le caliente la espalda y la vieja encima. Hola Olímpica.
6: Buenas, buenos días Olímpica. El peor momento de la noche es cuando uno está en pleno sueño le cae una cucaracha.
0: Ay.
6: Una salamanqueja. Buenos días, pero
7: lo peor que puede haber, Charlie, que uno esté arrunchado con el amante bien rico.
0: ¿Qué?
7: Y llegue el marido sin avisar a la noche.
0: ¡Ay, no!
8: Hola,
0: hola, ¿cómo estás?
8: El peor momento de las noches es cuando ya uno se va a dedicar a descansar, sí, y sale su hijo a última hora con un trabajo donde no le puede conseguir ni siquiera la cartulina. Ve ahí, eso sí es para...
0: ¿Es el peor momento, sí, de la noche?
9: Buenos días, Olímpica Estéreo. El peor momento de la noche es cuando usted ya se está quedando dormido y cuando le cogen esos retorcijones.
0: Ay, ay,
10: ay. JJ, el peor momento de la noche es cuando está uno dormido y le da un calambre.
0: Uy, santísimo.
11: La JJ, buenos,
0: señor,
11: días. El peor momento de la noche es cuando se está en plena acción y se le encalambra una pierna.
0: Uy, no, el encalambrado.
12: Olímpica, buenos días. El peor momento es cuando uno va a buscar la costillita y le da uno a la espalda y el rabito.
0: Ah, no, mi amor, eso tiene solución. Si le dan la espalda y use el rabito, eso tiene solución. Usted dice, ah, bueno, hoy tocó a los gringos. ¿Cómo es eso? Como dijo un amigo, por Detroit. Es la entrada que tiene Estados Unidos por el otro lado. Mira, porque ya viene. ¡Ya!

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0: 12:36 minutos en Olímpica. Saludo a todos los olímpicos cumpleaños. Imagínense hoy de cumpleaños. 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Saludos en el 321-612-103. ¿A quién saludamos? Bueno, usted me mandó un saludo de cumpleaños en mensaje de voz. Es importante que me escriba la palabra cumpleaños para poderlo encontrar fácilmente. Bueno, hola Olímpica, buenos días.
1: Buenos días, para mandar un saludo de cumpleaños a la señora Lucrecia Usán en la Florida.
0: ¿Listo?
1: De parte de Yolanda, que el Señor me la bendiga, me le dé muchos años de salud, de vida y prosperidad para que nos siga acompañando en este grupo de animadores. Que el Señor me la bendiga. Un abrazo.
0: Bendiciones.
2: Hola amigos de Olímpica, muy buenos días. Un saludo especial para Laura Sofía Pineda en el barrio Venecia.
0: Felicitaciones para Laura, felicitaciones hoy en su cumpleaños. Imagínese, va. 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Hola Olímpica.
3: Olímpica, muy buenos días, para saludar en este día tan especial a mi esposo Jonathan Reyes Trujillo. Que tenga un feliz cumpleaños, que Dios me lo bendiga y que siga cumpliendo muchos años más.
0: Muchas
3: de parte de toda la familia.
0: Feliz día también hoy para Carlos Cervantes. El hombre es de Guatemala, pero escucha todos los días Olímpica Estéreo. Ahí en el trabajo, un abrazo de parte del cuadro colombiano. Carlos Cervantes, muchas bendiciones, Dios me lo bendiga. Un saludo ahí en la distancia con todo el cariño. Feliz día. Feliz día hoy para Roberto Nomelín. Está camellando, está trabajando ahí en Pastelería Dulces Momentos en pleno Cámbulos. Felicitaciones de parte de todos sus seres queridos, sus compañeros de trabajo. 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Saludamos de cumpleaños. Dice, buenos días, por favor, me saludan a mi hija hermosa, se llama Alessandra Restrepo Montealegre, está cumpliendo sus 8 añitos. Saludo de su papito Sandro, de su mamita Alejandra, de parte de todos sus seres queridos. Hoy también felicitaciones para doña Ginette Forero Horta. Hoy sabe cumpleaños, está ahí en Monserrate, de parte de sus hijos, de sus nietos, de parte de toda la familia. Hola Olímpica, ¿qué estás haciendo?
4: Amigo Olímpica, buenos días para todos. Para un saludo a mi esposa, a Paula Vázquez de Ruiz, del municipio de Santaña. Cumplimos 8 años de aniversario, muchas gracias.
0: Felicitaciones.
5: Para enviar un saludo muy especial a Andrés Mauricio Narváez Gobierno, que se encuentra de cumpleaños en el municipio de Villavieja.
0: Feliz día.
6: Buenos días. Para un mensaje de cumpleaños a la niña, la de Juliana Arias Figueroa. Y a la de Juliana Arias Figueroa.
0: Con todo el gusto, hola Olímpica.
7: Hola Olímpica, para que me hagan el favor de saludarme de cumpleaños al señor Henry Perdomo en la vereda San Isidro, municipio de Iquira.
0: Feliz día.
8: Buenos días, señores de Olímpica, y así me hace el favor y me saluda Eduardo Quintero en España. Que Dios lo bendiga, que cumpla muchos años más y que aquí lo queremos con todo cariño y amor en mi casa.
0: Feliz gracias. Cumpleaños.
4: Amigo Olímpica, buenos días para todos.
0: Ah, bueno, ya por ahí nos escuchamos algunos instantes. Saludo para Julián Humberto. Hoy está de cumpleaños de parte de su prima Olaya, que le quiere mucho. Feliz día. Hola Olímpica, ¿quién más saludamos?
9: JJJ, para enviar un saludo de cumpleaños. Un saludo de cumpleaños al Mansa en el sector de Campo Alegre. Hasta hoy de Happy Verde.
0: Feliz día.
10: Muy buenas tardes para saludar hoy el día de su cumpleaños a Mercedes Fuentes en el barrio Santa Librada.
0: Con todo el cariño, hola Olímpica.
11: Olímpica Estéreo, un saludo para la señorita dama hermosa Geraldine Chavarro.
0: Feliz día. Saludo también para Carol Lumpía, hoy está de celebración. Feliz cumpleaños para todos los que hoy están de celebración de parte de la familia más grande de Colombia, la familia Olímpica.

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5: En Olímpica la 1:42 minutos.

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binomio de oro, ¿cómo te olvido? Te mota. Yo tenía el presentimiento de que tú... Canción que le canta a la quincena con todo el amor. Hoy estamos a 27, qué lejos de la quincena, que vive el almuerzo de lentejas, huevo, arroz y tajadas, hermano. Que la carne ya se fue. Pero bueno, gloria a Dios que hay alimentos, ¿sí o no? Bendito Dios. Ya se restableció en su totalidad el servicio de agua para las comunas 1, 2 y 3. Las labores de mantenimiento de la tubería de acueducto conectadas a la red principal de 20 pulgadas fueron realizadas con éxito. Muy bien. Con esto se va a buscar la optimización de la red de acueducto alcantarillado en la comuna 3. Así que lo que dice la Ceiba es que ya se restableció las comunas 1, 2 y 3 que por ahí estaban como penando por el tema del agua. Muy bien. Oye, qué rico comer en caldero. Por acá me manda la foto. Carne de cerdo, arroz y frijolitos. No, qué frijolada tan buena, hombre. María Consuelo dice, ya Cami, mira, esta es la de hoy. Qué rico, Mari, Dios te bendiga. Carlito Yara conectado con Olímpica Estéreo. Henry Díaz conectado con Olímpica. Milena Torres dice, Cami, aquí estoy. Mile, hola, Mile. Claudia Ramírez, muchachos, conectados con Olímpico, un abrazo. Dos de la tarde, 26 minutos después de ese vallenato, me voy con esto que hace Yonales Castaño, se llama Mi Tío.

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qué palazo de Silvestre Dangón. Se llama Loco Paranoico. De Loco Paranoico no me trates mal, mi reina. No es que yo esté paranoico. Es que escucho voces. Voces que me dicen, se demora la quincena. Pagan hasta la otra semana. Claro. 30 cae domingo. Viernes 28, sábado 29, 31 el lunes. ¿Cuándo pagan? El lunes. Ay, meme. Bienaventurados aquellos que recibirán plata el sábado. Primera de Camilo, segundo y tercer versículo. Si te pagáis el sábado, haced mercado de una, si no te gastáis la plata el fin de semana, ¿eh? Papi, está en el palabra de Camilo, primera carta de Camilo, versículo 1, capítulo 2. Antes de comprar algo para vos, pagaros vuestras deudas. Sí, sí, señores. Oh.

0: 2:37. Esta tarde estaremos donde los tenderos.
1: Y en un beso profundo
0: nuestro amor voló y voló y voló. ¿Para dónde vamos hoy? Le voy a contar. Hoy estaremos en el centro. Hoy estaremos en Caracolí.
1: Voló y voló.
0: En Los Mártires.
1: No está yo.
0: Visitando las tiendas del centro, Caracolí, Los Mártires. Muy pendientes. Nuestros amigos tenderos. Este mes, mes del tendero. Señores, señores, vamos con Aguarete Blanis, el cantante aquí, con la Cámara de Comercio del Huila, su aliado estratégico, a pasarla bien sabroso.
1: Marco Antonio. Venezuela.
0: 2:38. Una salsita a esta hora pega duro. Un vestido bonito. Aquí está la Orquesta Madera de Colombia, Guayacán. Oye, qué sabroso.

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0: Una canción del año de 1993 la hace Eddie Herrera, de mis favoritas de Eddie. ¿Para qué? Es que se acuerda que por allá en el 90 todas las canciones románticas arrancaban con un saxofón.
1: ¿Por qué te has ido sin hablar?
0: Oye, Carolina. Para la hija de mi compañera Luz Adriana. ¿Por qué te has ido sin hablar, Carolina?
1: Sin marchar.
0: Un, dos, tres,
1: Carolina, Carolina.
0: Oye, qué rico bailar esto, ¿no? Yo soy de la época del merengue. Que sí es sabroso. Debería haber un día nacional del merengue en Colombia y nos encontremos todos y bailemos merengue.

0: por ahí le metemos uno que otro vallenatico para alternar, pero merengue al piso, papá. Uno merengue puede bailar toda la noche merengue si quiere, ¿sí o no? Le sale a usted las 74 vueltas merengueras, la que usted no se sabía, se la inventa ahí. ¿Sí o qué? ¿Dónde están los merengueros? ¡Que levanten la mano los merengueros!
1: Don Camilo, nosotros no somos tan viejos.
0: Dice que nosotros somos tan viejos, ¿verdad, mi tío? Sí, yo soy del 82, en el 90 tenía 8 años y en el 93 tenía mis 11 años. Apenas la edad de empezar a aprender a bailar, a los 12, 13 o 14 años ya usted iba a las primeras fiestas que se hacían en la sala de las casas. Usted aprendía a echar su pasito merenguero, ¿sí o no? Si usted no se desarrolló así, hermano, los hombres nos desarrollamos cuando aprendemos a bailar merengue. Ah, ya se desarrolló el joven. Ni por pelos en la mandíbula ni nada de eso. Uno se desarrolla es porque ya sabe bailar merengue. Henry Díaz es del 80. Óyalo. Carolina. Uno con merengue no le daba pena ir a decir a una muchacha, oye, ¿quieres bailar? Lo más chévere es cuando le decía a uno, no, gracias. Y los amigos se reían en la otra, a lejos allá. Ni mesa ni qué nada, no, allá donde uno estaba parado, porque uno se paraba unas en sillas en la sala de la casa. Uno se paraba contra el marco de la puerta como que, ay, no quiso bailar. Pero cuando le decían a uno, sí, bueno. Mire, la demora es que usted bailara con una y se dieran cuenta que usted sabía bailar merengue y que las otras sí querían salir a bailar, porque en ese entonces uno salía era a bailar. Esto era para cortejar. No tengo nada en contra de los otros géneros musicales, pero si uno quiere cortejar merengue, porque el merengue se presta para... ¿Para qué se presta el merengue? Ay, ¿con quién viniste? Ah, tu tío. ¿Y dónde estudias? ¿En qué colegio estás? Ah, yo también. No, yo estoy en el otro colegio. Sí, sí, el de Loñerito, yo soy allá. Sí, claro. No, a mí también matemáticas no es que me guste mucho. Sí, claro. ¿Viste el capítulo de Dragon Ball de hoy? Buenísimo, ¿no? No bailó. Ah, pues sí, Sailor Moon sí, pero no tanto, ¿no? Pues si te gusta mucho a ti, pues bueno. Ah, no, claro que me gusta Sandy Papo. ¿Y qué más? Las conversaciones profundas. Una vez una novia me entregó una carta que decía, te amo porque te amo, te amo. Ay, no. Tiembla Neruda con esa poeta que me encontré yo, ¿no? Mejor dicho. Mario Vargas Llosa era nada al lado de ella.
1: Camilo, usted que le gustó bailar pechito con pechito, claro. Y ombligo con ombligo, Camilo. 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
0: Amigo. Esos eran los tupamaros, papá, cuando uno bailaba, cuando salió esto con los... Tenía como 13 años yo. ¡Ay! ¡Ay! ¡Ay! ¿Cómo? Y uno, ay, cachete con cachete, pechito con pechito, ombligo con ombligo. ¡Ay!
2: Pechito, papito.
0: La época del merengue, qué linda época.
3: Camilito, por ahí ayer le distinguí su señora. Es ay, muy bonita, felicitaciones, Camilito. Buenas tardes, Dios los bendiga.
0: Gracias, mi corazón. Dios me la bendiga. Pechito con pechito y ombligo con ombligo. Mi esposa es más salsera, entonces nos toca alternarnos. Una salsa o merengue.
4: Si tenemos ¡uy! Porque si juntamos los cachetes, juntamos los pechitos y juntamos el ombligo.
0: No bailaré, esta era una belleza.
4: Si se siente de lo lindo, bailamos y se siente lindo.
0: Pero mire, una cosa sí es seguro. Todo el mundo sentado en la pista, no sé qué, cuando de pronto sonaba... Uy, le entró una piquiña en el cuerpo, como un desasosiego... Un váguido, un soponcio. Y uno, uy, levantaba la cabeza. ¿Con quién bailo? ¡Un, dos! ¡A bailar!
5: Camilo, ponga tecnomerengue.
0: Véalo, ahí está Leo. Puro tecnomerengue. ¿Cómo dice? Esto era para bailar duro. No, es que a nosotros nos pegó durísimo el merengue venezolano, inundó Colombia, gracias a Dios, bendito Dios. Baila, goza, En las minitecas. Recuerdo yo que allá donde yo vivía existía uno que se llamaba La Macro Effectus. La gente que sí sabe de música. Mire, me tienes los flangers. Y baila en la discoteca. En la miniteca.

Claro, hay otra mujer que era nacionalizada en Venezuela, pero no era venezolana, pero... Bueno, que iban los merengueros. Todo porque sonó Carolina de Herrera. Se nos devolvió el cassette hoy jueves de TVT. ¡Que viva el merengue! Lo voy a dejar con un merengue, sí. Ahí está, lo voy a dejar con ese que me encanta. 13 en punto de la tarde, señores, señores. Aquí está Wilfrido Vargas, de lo más clásico que tiene Wilfrido. Bachata merengue.

0: ya casito llega el momento. No vemos la hora que llegue. Qué cosa, Dios mío santo. Qué paridera. Sí, no. No, uno ya quiere decirlo. Les tengo hasta el relato del fútbol y todo, dice, atención.
1: Dos veces y el tiempo pasa rápido, la pelota la tiene Enero. Va tocando Enero, la pelota dejando para Febrero, rapidito, entrega para Marzo. Marzo toca la pelota para Abril, estamos en Abril, señoras y señores. Mayo tiene el balón, abre por el sector y queda dejando para Junio. Llegamos al ombligo del año, la mitad del año la tiene Junio, tocando para Julio. Julio abre por el sector derecho, Agosto tiene la pelota, viene Agosto, entrega para Septiembre. Y en Septiembre se siente, se siente. ¡Se siente! ¡Y tú, tranquilo!
0: Se siente, pero no podemos decirlo. Está prohibido. Vamos a hablar con... ¿Con quién se habla para que nos dejen decirlo, hombre? Pero no se puede todavía. Todavía no podemos, pero ya huele a ti, ya huele a buñuelos, señoras y señores. ¡Huele a simulacro, huele a simulacro! Tres de la tarde, 37 minutos. No, qué rico es que la música. Esa musiquita es una belleza, man. No, ya. No me emociono, ya. Yo me emociono y no hay quien me saque de no. Aquí está, señores, quiten el mero. Que llegué.

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2: 3 de la tarde, 41, 3:41.
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1: Se activa el verdadero duelo de titanes cuando son las 4 de la tarde en punto. Dirección programación de Camilo Chadí, que les acompaña JJ Gutiérrez. Feliz tarde. Hace un sol solecito bonito, bonito. Es un clima delicioso, sabroso. Me gusta el clima que está haciendo y gracias a ustedes por todo el cariño, por estar en sintonía de Olímpica Estéreo. Se metió 4 de la tarde en punto. Llega el momento de poner en nuestro ring Olímpica otros artistas que se enfrentan. Ustedes se me van preparando porque por uno de los lados de nuestro duelo de titanes hoy se encuentra Don Lisandro Antonio Mesa Márquez, más conocido musicalmente como Lisandro Mesa. El hombre nacido en Sincelejo, Sucre, un 26 de septiembre de 1937, y que hizo su paso a la eternidad en Sincelejo, Sucre, 23 de diciembre de 2023. El hombre nació en el Piñal, Sucre.

se encuentra ni más ni menos que un hombre nacido en Los Palmitos, en Sucre, también un 17 de abril del 43. Y apodado como el rebelde del acordeón es Don Alfredo Gutiérrez.

0: emoción.
1: Llega el momento de elegir con quién empezamos en esta tarde ese duelo de titanes. Ustedes me dirán si arrancamos con Lisandro Mesa o con Alfredo Gutiérrez. Alfredo Gutiérrez o Lisandro Mesa. 321-6263. Dígame, ¿qué artista es su preferido en esta tarde?
2: Yo me voy. Alfredito Gutiérrez.
1: Alfredo.
3: Hola, Olímpica. Buenas tardes. JJ.
1: ¿Qué más?
3: Mi voto va por Lisandro Mesa.
1: Lisandro.
3: Olímpica, se metió.
1: Bueno, siguiente voto, elige con quién empezamos este duelo de titanes.
2: Esto es por Alfredo Gutiérrez.
1: Arrancamos entonces con el crudo. El diario de un crudo. Aquí está don Alfredo Gutiérrez. 4 de la tarde, 3 minutos. Abrimos este duelo de titanes.

0: Gutiérrez, ambos comparten varias cosas importantes. Ambos comparten varias cosas importantes, que fueron nacidos en Sucre, una de ellas, que eran unos maestros, o son, mejor dicho, en el caso todavía de don Alfredo Gutiérrez, unos maestros del acordeón. Y además de ello, que hicieron parte también de los Corraleros del Majagua en algún momento de su historia musical. Sí, señores, ellos iniciaron allí en algún momento. Don Alfredo Jesús Gutiérrez, el hombre que además, músico, acordeonero, compositor, arreglista y cantante de música vallenata, coronado Rey Vallenato en la categoría acordeón profesional en el Festival de la Leyenda Vallenata de Valledupar en tres oportunidades, por lo que recibió el apodo del Tri-Rey Vallenato. Y por el otro lado, ni más ni menos que don Lisandro Mesa, un hombre que también cantante de cumbia, música tropical, compositor, acordeonero, conocido como en el apodo del Macho de América, el Rey sin Corona y el Sabanero Mayor. En sus más de 50 años de carrera musical grabó alrededor de 110 discos en diferentes ritmos. Cumbia, porro, paseo, vallenato. Y él también fue uno de los pioneros en metérsele de lleno a lo que hoy en día se le llama la cumbia caucana. Tiene varias canciones en ese género, en ese ritmo. Ya son las 4 de la tarde, 12 minutos. Ustedes pueden votar en el 321-612-103. 321-612-103.
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0: Envíeme su mensaje de voz para votar, es muy fácil. Usted me envía un mensaje de voz y me dice cuál es su artista en esta tarde. Bueno, hola Olímpica, buenas tardes, ¿qué estás haciendo?
2: Otra, muy buenas tardes. Julián Hernández desde AIP, voto por Alfredo Gutiérrez. Olímpica se metió.
0: Eso, hola Olímpica.
3: Olímpica, Alfredito Gutiérrez, los tiempos de mi cometa. Olímpica, vale, se metió.
0: Feliz tarde.
4: Hola JJ, yo me voy por Lisandro Mesa.
0: Bueno.
5: Joti, joti, mi pequeño saltamonte, pues el rebelde del acordeón.
0: Eso. Oiga, por aquí me hacen la claridad. Sí, lo que hoy en día se llama cumbia caucana, antes le llamaban cumbia andina. Y uno de los pioneros de esa cumbia andina fue don Lisandro Mesa. Hola Olímpica.
6: Jotica, buenas tardes. Nos vamos con Alfredito Gutiérrez, el rey del vallenato. Gracias del acordeón.
7: Buenas tardes, Olímpica. Mi voto es por Lisandro Mesa.
0: Listo, feliz tarde Olímpica, buenas tardes.
5: JJ, buenas tardes, reportando sintonía en la ruta 45, sin ninguna novedad, todo bien, gracias al señor.
0: Qué bueno, gracias.
5: ¿Usted cómo va a enfrentar ese par de titanes?
0: No, toca,
5: pero
0: toca.
5: Me quedo en esta tarde con Alfredo Gutiérrez.
0: Bueno, feliz tarde, hola Olímpica, es que de eso se trata, duelo de titanes, los más grandes.
8: Señores Olímpica, buenas tardes.
0: ¿Cómo estamos? Feliz tarde
8: aquí
0: Olímpica.
8: Aquí Bogotá.
0: ¿Cómo vamos?
8: Reportando sintonía, me felicito por ese programa tan espectacular. Mi voto es por Alfredo Gutiérrez.
0: Listo, feliz tarde, un abrazo en la distancia. Ya son las 4:14 minutos. Me voy con una canción que fue muy conocida internacionalmente para el señor Alfredo Gutiérrez, pero paradójicamente en todo el mundo entero llevó como nombre El Diario de un Borracho. Pero para Colombia ya Alfredo había lanzado la canción El Diario de un Crudo, y si lanzaba El Diario de un Borracho sería como lo mismo, pero con diferente letra. Pues el hombre decidió que para Colombia esta canción que viene a continuación se iba a llamar El Solitario. Por eso, si usted la busca en YouTube, en algún lugar diferente a Colombia la va a encontrar como El Diario de un Borracho, pero para Colombia se llama El Solitario. Y esto dice así.

0: 27 minutos. Yo tengo un amigo que le sale esa canción.
1: El sonido interno.
0: El nombre lleva por nombre Carlitos. Pero algunos de los conocidos le dicen Charlie, pero siempre que sale, ay, no, que el bolsillo pelado y que no sé qué. Ay. Es más, voy a saludarlo ya mismo. Charlie, cuéntamelo todo. ¿Qué estás haciendo?
2: Escuchando Olímpica, JJ se metió y estamos en Vamos para la Tienda. Ya hemos recorrido el sector de Caracolí. Ahora estamos en La Cordialidad con todos los tenderos. Don Uriel, buena tarde. ¿Qué estás haciendo?
3: Escuchando Olímpica, se metió.
2: El nombre de la tienda, don Uriel.
3: La Esquina del Progreso.
2: La Esquina del Progreso. Bienvenido al concurso Vamos para la Tienda, porque se puede llevar cabina de sonido para su local, se puede llevar las sillas también, o por qué no un aviso así iluminado, bien bonito, o le pagamos el fiado. ¿Su merced fía aquí?
3: No.
2: ¿No fía? Vea la cara a este man, ¿será que sí le fía algo?
3: No, ese no paga.
2: No paga, hermano, no paga. Bueno, don Uriel, pues Aguardiente de Doble Anís, la Cámara de Comercio del Huila y Olímpica Estéreo, le felicita en este mes del tendero, ¿yo? Que siga usted progresando, siendo uno de los comerciantes más reconocidos del barrio. ¿Cuánto tiempo lleva con la tienda?
3: 4 años.
2: Ya 4 años, ¿cómo le ha ido acá en el punto?
3: Bien.
2: ¿Hasta qué hora cierra?
3: A las 8.
2: 8 de la noche ya para su casita a ver la novela.
3: Sí, para descansar.
2: Ah, bueno, ya pensé que haber novelas. Don Uriel, muchas gracias por recibirnos. Aquí con la Cámara de Comercio lo vamos a inscribir también para los premios y mucho más. Si te preguntan, ¿qué estás haciendo?
3: Escuchando Olímpica Estéreo, se metió.
2: ¡Eso, se metió!
0: Muchas gracias, don Charlie DJ. Ya son las 4:28 minutos.
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0: Rápidamente, por aquí están los votos de los oyentes. Ustedes eligen Alfredo Gutiérrez o Lisandro Mesa. Lisandro Mesa o Alfredo Gutiérrez, buenas tardes.
5: Muy buenas tardes, Olímpica Estéreo, desde San Carlos, para saludar a mis compañeros que estamos trabajando. Vamos con Alfredo Gutiérrez.
0: Alfredo Gutiérrez. Listo.
6: La Olímpica, buenas tardes. ¿Cómo estamos? Desde Iquira, voto por Alfredo Gutiérrez.
0: Bueno, feliz tarde.
7: Hola, Olímpica, buenas tardes. Yo voto por Lisandro Mesa. Muchas gracias.
0: Gracias.
8: Hola, JJ, buenas tardes. ¿Cómo estamos? Tardes. Feliz tarde. No, feliz tarde. Reportándome desde el sur del Tolima para votar por Alfredito Gutiérrez.
0: Feliz tarde, Olímpica.
9: Olímpica, buenas tardes desde Miami. Voto por Alfredo Gutiérrez.
0: Bueno, ok, feliz tarde. Son las 4:30 minutos en Olímpica. Aquí es el momento de escuchar a don Lisandro Mesa.

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0: ya se siente. 4:52 minutos. Bueno, ya casi vamos a resolver esto por completo, aunque ya está resuelto desde hace rato. Últimos votos en el 321-612-103.
1: Señor Olímpico Estéreo, ¿será que me pueden complacer con Pelirroja de Alfredo Gutiérrez? Gracias.
0: Hola, Olímpica.
2: JJ Gutiérrez, Lisandro Mesa.
3: Bueno. Olímpica, muy buenas tardes. Mi voto es por Alfredo Gutiérrez. Muchas gracias.
0: Vale. No, feliz tarde.
4: O sea, aquí en Carrería Soto hay un amigo que está lo mismo. Se llama Don Edgar Guarnizo. Alia Carcajadas.
0: Con el bolsillo pelado. Ah. Bueno, se le fue ahí sin nada.
5: Olímpica, buenas tardes, un saludito ahí para Chaguari, Alquiler Murillo y el perro de Alquiler Murillo.
0: Listo,
5: voy por Luis Alfredo Gutiérrez.
0: Listo.
6: Olímpica, buenas tardes, habla con Fabio desde acá la agencia de segunda etapa. Para votar por Alfredo Gutiérrez.
0: Listo.
7: Canta esa propaganda de... Septiembre.
8: Buenas tardes, don JJ, reportando full sintonía, escuchando el doble titán y mi voto es por el Racing Corona. Lisandro Mesa.
0: Lisandro Mesa.
9: Por Alfredo Gutiérrez.
0: Bueno, señora, gracias por tu voto, la Olímpica.
10: Diga, buenas tardes, yo voto por Alfredo Gutiérrez de aquí de Campo Alegre.
0: Listo.
11: JJ, buenas tardes, bendiciones. Mi voto es por Alfredo Gutiérrez, dos mujeres.
0: Vale, feliz tarde.
12: Olímpica, buenas tardes, para que salude a Fabián, el que tiene nalgas como una lacrana aquí en los Andes.
0: Me voy con el artista ganador en esta tarde. Justamente ustedes ya lo mencionaban, don Alfredo Gutiérrez. Es el ganador de este duelo de titanes.

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1: Ya son las 5 de la tarde, 10 minutos en Olímpica. Esa es la ruta. Se dirige el programa, Camilo Chadil, les acompaña Charlie de las calles de Neiva. JJ por aquí, en estudio. Un abrazo para ustedes, con el insulso, con el humor. Ya son las 5 de la tarde, 10 minutos. Los voy a invitar para que hagan su reporte y me cuenten cómo está la movilidad y desde dónde nos escuchan a esta hora de la tarde. 5 de la tarde, 11 minutos ya. Cuando empieza ya oficialmente el regreso a casa de todos los camelladores en Neiva y el Huila, quiero contarles algunas de las noticias con las que se termina esta jornada de jueves 27 del mes de agosto. La alcaldía de Algeciras fue blanco de un atentado con explosivos. Siguen los hechos de inseguridad y la violencia que altera diferentes zonas del departamento. Y en esta oportunidad, nuevamente, el blanco es el municipio de Algeciras. Allí durante la madrugada de este jueves, algunos presuntos integrantes de las disidencias de las FARC habrían atentado en contra de la sede de la alcaldía de ese municipio. La alcaldía está ubicada en pleno centro de la población. De acuerdo con la información preliminar, los responsables habrían lanzado un artefacto explosivo contra dichas instalaciones, provocando daños materiales en la infraestructura del municipio. La onda expansiva también alcanzó la sede de la fiscalía. La fachada quedó pues afectada. Y esta pues está ubicada junto a la alcaldía municipal. Resultó afectada también entonces. El ataque generó preocupación entre los comerciantes, entre los residentes de la zona céntrica, mientras que las autoridades ya adelantan las primeras investigaciones. Tenaz el tema de seguridad como se está viviendo en el departamento del Huila. Noticias en Olímpica Estéreo cuando son las 5:12 minutos. Uy. La noticia lamentable llega desde el Cauca. Y es que del Huila era el soldado que lamentablemente perdió la vida luego de un ataque con drones en el departamento del Cauca. Fue identificado como Alejandro López Quintero. El hombre perdió la vida en medio de un ataque con explosivos lanzados desde un dron contra las tropas del Ejército Nacional en la vereda Bellavista, en el municipio de Buenos Aires, en el Cauca. El militar recibió atención inmediata por parte de enfermeros de combate, pero sin embargo no fue suficiente y falleció debido a la gravedad de las heridas. El hecho igualmente ya es investigado por las autoridades competentes. Ya son las 5:14 minutos en Olímpica, 5:14 minutos. Ya están habilitando el suministro de agua en las comunas 1, 2 y 3, aunque en horas de la mañana ya me comentaban algunos sectores ya tenían suministro de agua. Pero pues el tema de manera oficial es que sobre las 5 de la tarde quedaba regularizado todo el suministro de agua en esos sectores. Esperamos que así sea y que se hayan podido desarrollar bien esos trabajos. Oiga, ¿se acuerdan que en el mes de diciembre estaban escaneando el iris del ojo? ¿Se acuerdan? Y ustedes recuerdan que nosotros les decíamos que por favor no lo hicieran, que lo evitaran. Pues Neiva y otros municipios del Huila ya empiezan a recibir denuncias de ciudadanos que luego de dejarse escanear el iris a cambio de sumas entre los 15 y 20 mil pesitos en los casos, otros les pagaron 100 mil pesitos, otros les pagaron hasta 200 mil pesos, pues resulta que esta gente se está viendo afectada porque estarían solicitando créditos a su nombre con valores que van entre los 15 y los 20 millones de pesos. De igual manera, esta misma práctica estaría presentándose en diferentes zonas del país y según múltiples denuncias que circulan en redes sociales, las víctimas reportan deudas y productos financieros que ellos jamás solicitaron ni jamás autorizaron. ¿Cuál es el tema en común? Que todos los que han denunciado vendieron su iris en el mes de diciembre. Después no digan que no se les avisó. Ya son las 5:14 minutos, pues bienvenidos a la Ruta Olímpica. Venga para acá, don Insulso. Es tu momento, haz lo tuyo, don Insulso, en Olímpica.
2: Es que las muchachas ya de ahora en día se creen adultas. Adultas que porque ya les salió bigote a las 12 años.
1: Ya son las 5:14.

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1: Ya son las 5 de la tarde, 33 minutos. Estamos al aire en La Ruta Olímpica. Se puede activar con nosotros en el WhatsApp 321-612-103. Ya son las 5:33 minutos. Mucha atención. Dale cuidado que hoy se desarrolló una operación militar desde horas de la madrugada. Y allí un hombre identificado como Juan Antonio Agudelo Salazar, alias Urias Perdomo, quien era señalado como uno de los hombres de mayor confianza, alias Calarca, quedó en medio de una operación militar que sacudió la madrugada en zonas rurales del municipio de Retorno. Estamos hablando del departamento del Guaviare. Pues pónganle cuidado que el cabecilla, por quien las autoridades ofrecían una recompensa de por lo menos 400 de millones de pesos, habría fallecido en medio de esta operación, que fue desplegada contra campamentos del bloque Jorge Suárez Briceño, estructura vinculada a las disidencias de las FARC. Según la información preliminar, lo que indican es que la jornada comenzó con una acción aérea que fue de total precisión y luego continuó con el ingreso de las unidades por tierra, asegurando todo el sector. La caída de alias Urias Perdomo fue confirmada dentro del balance conocido este jueves y vuelve a poner los ojos sobre la estructura que mantiene presencia en varias zonas del país. Pues son las noticias. Ya son las 5:35 minutos. Por favor, todos los que están por ahí en las rutas, cuéntamelo todo. ¿Cómo está la movilidad por los diferentes ejes viales del departamento? Hola, feliz tarde, Olímpica, en el 321-612-103. ¿Cómo estamos? Feliz tarde.
2: Reportando servidor de vialidad desde la ruta 45 hacia el municipio de Alpe. Ya a descansar. Gracias,
1: Jorge. Bueno, un abrazo. Feliz descanso. Bueno, todo está bien, me imagino, según lo indica. Son las 5:35. Don Insulso en Olímpica Estéreo se metió.
3: Oye, fíjese que llegó el muchacho.
1: Sí,
3: llegó,
1: señor.
3: El muchacho y le dijo al jefe.
1: ¿Qué le dijo?
3: Jefe, póngale cuidado que este me gusta y me pagó menos. Ah. Me pagó más poquito. Entonces el jefe llegó y se quedó mirándolo. Sí, señor. Pero préstele cuidado, atención, usted, que el mes pasado yo le pagué más. Sí. Dijo, exacto, jefe, exacto. Pues un error uno se lo aguanta, pero es que ya no.
1: Ya son las 5:36.

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2: Ya son las 5:53 minutos. Los voy a invitar para que me envíen ya mismo su reporte de los ejes viales. Cuéntame, señores olímpico-conductores, ¿qué pasa con la movilidad en Neiva y el Huila? A propósito de movilidad, suspende las rutas de una importante empresa regional. Estamos hablando de Comotor, que suspende su ruta destino San Vicente del Caguán Neiva. Esta dicha empresa ha informado que la suspensión temporal de esta línea conduce de Neiva al municipio de San Vicente del Caguán, en el Caquetá, es por motivo del pésimo estado de la vía. Ha generado cantidad de afectaciones a los vehículos. Y es que hay unos videos donde se ve la dificultad enorme que tienen estos vehículos, que son demasiado grandes para poder transitar por ese eje vial. Hombre, se afecta de manera transitoria esa ruta que comunica entonces a Neiva con San Vicente del Caguán, en cuanto se refiere a la ruta Comotor, la empresa Comotor. Así que hasta que no haya intervención de la vía, las rutas no irán entre Neiva y Puerto Rico en el Caquetá. Es lo que indican desde dicha empresa. Ay, ay, ay. Es que toca que hacer escala Neiva, San Vicente y ahí. Ah, no, es la ruta Neiva, San Vicente del Caguán y de una vez hasta Puerto Rico, Caquetá también está, pues, desvinculada a las rutas que tenían oficialmente la gente de Comotor. No, lamentable noticia para la gente que se moviliza por ese sector. Son las 5:54.

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1: Cuando son las 6:15 minutos, me voy a las calles de Neiva. ¿Cómo está la movilidad en Neiva y en las rutas que tiene el departamento del Huila? Cuéntemelo usted en el 321-612-103 o la Olímpica.
2: Señores, muy buenas tardes.
1: ¿Cómo vamos?
2: Espero que todos se encuentren muy bien.
1: Muchas gracias, igualmente.
2: Me encuentro aquí por la carrera séptima con 21 y todo marcha dentro normal. Una feliz tarde para todos.
1: Gracias, amigos. Sí, entonces, perfecta movilidad en la séptima con 21 y nada de inconvenientes de movilidad. Gracias a usted por el reporte. Usted también me puede reportar desde cualquiera de las rutas que tiene el departamento del Huila o cualquiera de las vías de Neiva. Hola, Olímpica.
3: Buenas tardes, Charly. Insulso, JJ, Kiko, Jaimillo, Pillo, Líneas Verdes. Por acá, en la ruta 49, transitando normalmente, pasando por el Tizón, entrando a Neiva, Olímpica Estéreo, se metió.
1: Muchas gracias, el hombre ingresando ya a la capital huilense y todo con normalidad. Usted que está en la ruta 45, quien va para el sur del departamento del Huila, cuénteme cómo está la movilidad, qué ha pasado por ese sector. Ya son las 6:36 minutos. Saludos a todos los amigos olímpiconductores. A todos mis amigos olímpiconductores, el abrazo y el cariño enorme de parte de la familia olímpica. 6:16. Ahora hay una lamentable noticia que se registra y es que fue reportada como desaparecida hija del cantante de música popular José Mogollón. Momentos de angustia, según el reporte entregado por el diario digital Vive Huila. Son momentos de angustia los que vive la familia del cantante caqueteño José Mogollón por la desaparición de su hija Viviana Mogollón. Según sus allegados, la joven fue vista por última vez este lunes anterior, 10 de la mañana, en Florencia, en el Caquetá, y desde entonces se desconoce su paradero. Hoy ya sus seres queridos pues desde ese momento están con mucha preocupación, pero sus seres queridos muy preocupados piden la colaboración de la ciudadanía para ubicar a esta joven mujer. Viviana Mogollón Quiseno. Si usted tiene información, se puede comunicar con la familia al 313-895-6622, 313-895-6622, o pues con las autoridades. Se trata de la hija de José Mogollón, el artista de música popular, y su hija fue, bueno, es identificada como Viviana Mogollón Quiseno, que se encuentra desaparecida desde el lunes anterior y es buscada por sus familiares, por sus amigos y por las autoridades. ¿Vea? 6:18 en Olímpica, 6:18. Repórtese en el 321-612-103. Si usted es amigo tendero, ¿qué hay que hacer? También registrarse. Todos mis amigos tenderos, el abrazo.
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1: 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Pues registrarse. ¿Dónde? En el 321-612-103. Yo con todo el gusto les envío el link para que ustedes puedan hacer el registro. Hágale. Ahí en menos de un minuto ya están registrados y pueden participar con su tienda o miscelánea. Ya son las 6:18 en Olímpica Estéreo. Acá para acá, Don Insulso, llega el humor con Don Insulso.
5: Oye, fíjese que llegó el muchachón del doctor.
1: Sí.
5: Doctor, así como el doctor Manota. Llegó el doctor y le dijo, oye, doctor, fíjese usted, ahora que mi mujer está embarazada, ¿será que podemos tener relaciones sexuales?
1: ¿Así?
5: Yo, claro, no hay problema. Cierre la puerta y desnúdese.
1: No. Son las 6:20 minutos en la ruta olímpica.
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1: Ya son las 6:35 minutos en la Ruta Olímpica. 6:35. ¿Cómo pasa el tiempo de rápido? 6:35. Ya son las 6:35 minutos. Saludo para Margot Cavides por ahí conectada con Olímpica Estéreo, que quiero participar por los regalazazos para la tienda olímpica. Claro, con mucho gusto. Hola Olímpica en el 3-2-0-6-12-103. Esperando el eclipse. Sí, señores, hoy habrá eclipse, eclipse lunar. Se espera entonces que el pico sea entre las, bueno, que empiece sobre las 9:30 hora colombiana y que la hora donde más top se ve es entre las 10:30 y 11:30 de la noche. Así que ustedes, pues, muy atentos, no se vayan a perder esa posibilidad. Ojalá hoy Dios nos regale un cielo completamente despejado para poder ver lo hermoso del eclipse que tendremos hoy. Y pues, están ubicados en Neiva, lo podemos ver completamente fácil. No hay inconveniente. Desde que esté todo bien, se va a poder ver de la mejor manera. Son las 6:36 minutos en Olímpica, 6:36 minutos. Oiga, un país prohibirá conducir motocicleta en chancletas. ¿Usted estaría de acuerdo con esa medida o no en Colombia? Multas comenzarán a partir del mes de octubre. España indica que va a prohibir a los conductores de motocicleta conducir en chancletas. Exigirá calzado cerrado. Es la nueva norma de seguridad que contempla multas de por lo menos 200 euros allá en España y regirá desde octubre. ¿Se escuchan? ¿Ustedes qué opinan de esa situación? Ah, yo pienso. Mejor dicho, les voy a comentar todo. Conducir motocicleta utilizando chancletas dejará de ser permitido en España. Una actualización del Reglamento General de Circulación establece nuevas obligaciones para los motociclistas. Y entre ellas, una de las que más ha causado revuelo es la de poder conducir motocicleta mientras se utiliza como calzado una chancleta. Esta medida busca reducir los riesgos y aumentar la protección entre quienes se movilizan en motocicleta. La modificación fue aprobada por el Ministerio del Interior de ese país y comenzará a aplicar a partir del 1 de octubre. Una de las novedades que más llama la atención en España, entonces, está dirigida a estos conductores. ¿Usted qué opina? ¿Ah? Por seguridad, conducir sin utilizar chancletas, sino utilizar zapatos cerrados. Yo estoy de acuerdo con eso. Estoy de acuerdo porque muchas veces una medio caída, se les dobla el pie un poquitico, cualquier cosa así, tan, y de una vez ha afectado los deditos. Hola Olímpica, ¿qué estás haciendo?
2: Muy buenas noches, mis queridos amigos de Olímpica Estéreo.
1: ¿Cómo estamos?
2: Por aquí sintonizados, escuchando la ruta olímpica, aquí en el Centro Poblado de Naranjal, en Timaná, Huila. Claro que sí, vacinándonos toda su música, todos sus éxitos, sus noticias, y pasándola bien con Olímpica Estéreo, Adriana Lucía Zapata y Bertulfo Carvajal, el popular Boni. Buenas noches para todos, Dios los bendiga, aquí en Timaná, Huila, la Viña de la Gaitana. Eso. Buenas noches.
1: Un abrazo, feliz noche. Saludo para Wilson Arley, que está por ahí conectado, la gente de Río Chiquito, en Pais, Cauca. Por ahí está Juan Manuel, Juan y Orfa, además de Nidia Polo y de Miguel, que están por ahí conectados. Bueno, por aquí me actualizan, me dicen, hola Olímpica, ya apareció la hija de José Mogollón. Bueno, escuchemos aquí el audio que me envían, y ojalá que sea así. Qué buena noticia, hola Olímpica.
3: Hola comadre, ¿cómo le ha ido? ¿Qué cuenta? Consiguió plata y olvidó el compadre, ay, ¿no, ay, comadre?
1: Ay. ¿Qué es lo que dice ahí entonces?
3: ¿Qué pasa, hermano? Sí, pues estaba desaparecida desde el lunes, pero pues ahorita acabo de conectar ahí como 20 minutos y hablamos con ella, ¿no, hermano?
1: Bueno, pues ahí un poquito del reporte, esperamos que sea completamente cierta la situación y verídica, y que pues esté bien y en casa o en un lugar seguro. Ya son las 6:39 minutos en Olímpica. 6:39. Venga para acá, Don Insulso. Es un momento en la ruta olímpica. A ver, Don Insulso.
4: Dale, fíjese usted que llega el muchacho a la oficina del jefe y le dice, jefe, es para hablar respecto a los turnos del sábado. Dijo, ¿puedo pasar? Dijo, pase. Ah, bueno, entonces nos vemos hasta el lunes. ¿Sí?
1: Tengo que decirle así al jefe. Ya son las 6:40 minutos en la Olímpica.

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2: Ya son las 6:56 minutos, llega el cierre de La Ruta Olímpica. Muy pendientes hoy del eclipse lunar, ya saben. Y se pueden tomar ya mismo fotitos en de la luna. Ájale, ájale, que ya se va viendo algo bonito por ahí.
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2: Y me van enviando al WhatsApp directamente 321-612-103. ¡Feliz noche con Olímpica Estéreo!

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